0: Oremos. Señor, esta santa comunión contigo que hemos recibido, anticipo de la unión de los fieles en ti, realice también la unidad en tu Iglesia, por Jesucristo nuestro Señor.
1: Amén.
0: Concédele, Señor, el descanso eterno.
1: Que brille para las almas la luz perdida.
0: Descansen en paz.
1: Amén.
0: Las almas de todos los fieles difuntos, especialmente de nuestra hermana Ruth Duque Quintero, por la gran misericordia de Dios, descansen en paz.
1: Amén.
0: El Señor esté con ustedes.
1: Y con tu espíritu.
0: La bendición de Dios Todopoderoso, Padre, Hijo y Espíritu Santo, descienda sobre ustedes y los acompañe siempre.
1: Amén.
0: Con el auxilio de la Virgen María, pueden ir en paz.
1: Demos gracias a Dios.
0: Una feliz noche para todos.
1: Gracias, Padre.

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1: En Pensilvania Stereo son las 7, 9 minutos.
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16: Siete de la noche y 14 minutos en Pensilvania Estéreo, 7:14. Saludo cordial para nuestros oyentes a esta hora de la noche. Les saluda con todo gusto este amigo y servidor Fernando Giraldo Hoyos. Mucha atención, se extravió esta tarde en el barrio Guillermo Buritica. La llave de un vehículo. Hoy miércoles en la tarde, la llave de un vehículo está contenida con el control remoto que hace también de llavero, el control remoto de la alarma, ¿no? Hay gratificación a la persona que la haya encontrado o que tenga información al respecto y nos la dé aquí a los estudios de Pensilvania Estéreo o en su defecto a su dueño, el señor Pacho Zuluaga, en el celular 312-796-5941, 312-796-5941. La llave de un vehículo que se perdió pues esta tarde en el barrio Guillermo Buritica, aquí en Pensilvania. Gratificación a quien dé informes, 312-796-5941. 7:16.
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3: En Pensilvania Estéreo son las 7:56 minutos.
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1: 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En Pensilvania Estéreo son las 8:53 minutos.
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En Pensilvania Estéreo son las 9:28 minutos. Noventa y tres punto uno

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3: En Pensilvania Estéreo son las 9:57 minutos.
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0: En Pensilvania Estéreo son las 10, 4 minutos.
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11: En Pensilvania Estéreo son las 10:58 minutos.
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0: En Pensilvania Estéreo son las 11. 3 minutos.
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0: En Pensilvania Estéreo son las 11:30 minutos.
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1: 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En Pensilvania Estéreo son las 12:02.

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3: En Pensilvania Estéreo son las 12:57 minutos.
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3: En Pensilvania Estéreo es la 1:56.
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1: 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En Pensilvania Estéreo son las 2:56 minutos.
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3: En Pensilvania Estéreo son las 3:56 minutos.
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3: En Pensilvania Estéreo son las 4:56 minutos.
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0: 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Abrazo grande para la gente linda de San Daniel, que nos reporta en sintonía, para la gente de Bolivia, que nos reporta en sintonía, para la gente de La Victoria, que me dice: maestro Andrés de los Secretos, ¿dónde está usted? Lo queremos ver, queremos saludarlo. Voy a estar aquí en La Dorada, ya me encuentro aquí en La Dorada, en el Hotel Cataleya, enseguida de Remates El Chavo. En Marquetalia está el Guajiro, el Taita, el Barbao, trátelo con respeto. Y allá en Pensilvania está el terror de las casas chanceras. A la fija va, usted habla con ese hombre, le da número y hoy mismo está ganando por Medellín, por Boyacá o Lotería de Paisita. No sufra más en silencio. Póngale fin a esa racha negativa. Entre al mundo de los triunfadores. No lo digo yo. Ustedes han escuchado los testimonios. Sufre de frigidez, eyaculación precoz, flujos fuertes, insomnio. Tiene un familiar adicto a la droga, al casino, al trago. Tiene usted un problema amoroso. Su ser amado se fue. Tiene un hijo rebelde, preso. Quiere viajar al exterior y no puede. Sufre de insomnio, depresión, problemas de eyaculación precoz, goteo al orinar. Recuerde que lo más hermoso y lo más valioso del hombre es la próstata y de la mujer los ovarios y la matriz. Cuando la mujer viene mal de esto o el hombre mal de esto, están fracasados y muertos en vida. La persona que no funcione íntimamente como hombre, como mujer, que no den la talla, tiene que recibir cachos toda la vida. Pueden haber problemas económicos, sentimentales, problemas, pero si hay problemas de cama, no hay nada. Vive usted con un hermano, con un primo, parejas que duermen espalda con espalda, andan en buen carro, buena casa, usted lo ve como viven de bueno y adentro son un fracaso. Reciba el vino de la vida. Las personas que vengan a la consulta aquí en Pensilvania, Marquetalia o La Dorada, van a recibir el vino de la vida. Aumenta el deseo sexual. Sostiene relaciones de 40 a 50 minutos. No duerma boca abajo porque le hace roto el colchón. Aliste, aliste la faena. 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
4: En Pensilvania Estéreo son

0: Las 5, 23 minutos.
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3: Hola, ¿qué tal, amigas, amigos? Cordial saludo. Hoy es jueves 18 de junio. Tengo una noticia muy importante que darle a toda la gente de Muso, Coscuez, Otanche, Quípama, Florian, La Belleza. La gente que me consultó ayer ganaron el pulso para los premios La Maratón de mitad de año. O sea, ¿qué les quiero contar a toda la gente de Chiquinquirá, Boyacá? Que el próximo miércoles vuelvo a ir a Chiquinquirá porque son los premios que quedaron con descuento. Limpieza, cierres de cuerpo para que aprovechen. Hablo para esta persona que cree, que tiene fe. Hablo para esta persona que quiere salir adelante. Hablo para esta persona que quiere cambiar, mejorar la vida, progresar en todos los aspectos. Pilas, la gente de Chiquinquirá, Boyacá. Quedaron para el 24 de junio. Vayan separando la cita, ¿ok? Este domingo, 21 de junio, tengo conferencia en la ciudad de Medellín, maratón de premios, día de votaciones especial para que aprovechen los descuentos en la limpieza, en el cierre de cuerpo y todo lo que necesite. Pomada para la impotencia, gotas quitavicio. Mire, hay mucha gente que sufre porque el hijo, porque el nieto consume marihuana, bazuco, cocaína, tusi, bueno, todas esas vainas que hay. Hay que ponerse las pilas, hacer un tratamiento para este muchacho, que no se deje avanzar, que no se vaya solo con malas amistades y causando problemas sociales y en la familia. Ya llámenme, separe la cita, profe, quiero sacar la guaca. Sacamos una guaca, mucha atención, para el sector de Río Negro, Antioquia, una guaca que llevaba más de 50 años ahí esperando que la sacaran. Habían tratado muchas personas, pero no habían podido. Se hizo programada y sacamos esta guaca, gracias a Dios. Saque su guaca, saque su entierro, pero no le dé miedo enfrentarse a los espíritus, no le dé miedo enfrentarse a la realidad. Hay gente que le tiembla la mano cuando se ganan 60 millones, 30 millones. Hay que tener presente porque el corazón también puede dejar de funcionar. Pilas, no les dé miedo. Venga preparados a ser millonarios, a progresar y a salir adelante. Llamen, separen la cita a todos los que me quieren visitar en Dorada Caldas y en Mariquita el 4 de julio. 4 de julio, vuelvo a Dorada Caldas y a Mariquita Tolima. Vayan separando la cita. 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Recibo a los oyentes. Buenas, buenas, ¿con quién hablo?
4: Muy buenas, profe, con Fernando.
3: Fernando, ¿de dónde llama?
4: De Sonsón, Antioquia, profesor Eduardo.
3: Gracias por llamarme, Fernando, desde Sonsón, Antioquia, paciente de Medellín. Cuénteme usted qué hace en Sonsón, qué problemas tenía, cuénteme un poquito de su vida.
4: Profesor, yo estaba aquí en una finca y, profesor, pues con mi esposa salimos adelante día a día porque nosotros la cuidamos. Mi esposa, pues lastimosamente me engañó, se fue con otro, me dejó con mi hijo. Y yo desesperado, sin saber qué hacer, buscaba mucha ayuda, profesor. Solamente me quitaban la plata de un lado para el otro. Yo venía escuchándolo mucho a usted y yo lo visité en Medellín. Usted me hizo un tratamiento, una limpieza, y me dijo que realmente era lo que pasaba con mi esposa y nos estaban haciendo un mal de alejamiento. Usted me la quiso ayudar y decir cómo hacer las cosas. Usted, mejor dicho, me la regresó. Ella volvió y ya está conmigo arrepentida. Después yo fui y lo visité con ella nuevamente y usted nos hizo un tratamiento y una limpieza. Y profesor, he visto mucho los cambios.
3: Qué alegría, hermano, saber que le pude recuperar el hogar. Usted ha sido un muchacho trabajador, ha cometido errores como todo el mundo, pero necesitaba una ayuda porque a usted lo querían ver separado de su mujer. A usted le han hecho brujería, maleficio. ¿Cómo se siente hoy? ¿Cómo está con el premio programado? ¿Cómo está con su mujer?
4: No, muy bien, muy agradecido primero con Dios, con usted, con el premio programado, profesor, para eso lo llamaba, para agradecerle porque yo con... presa, una plata, mejor dicho, me endeudé, como se dice, un feliz ganador con la Cruz Roja, con el 5549, me gané 150 millones de pesos, profesor.
3: ¿Qué le dice a la gente que puede ir a Medellín el 21, a la gente de todo Colombia?
4: Profesor, yo invito a toda la gente que me está escuchando, esa gente incrédula, que se desvenden esos ojos, que se acerquen, que se den una oportunidad con usted. Eso sí, que hagamos todo al pie de la letra como usted nos dice, y mejor dicho, que le demos esos lindos resultados como usted lo dice por la radio, profesor.
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3: Avanzamos el día, familia, avanzamos, la suerte está echada, la gente está llamando, separando la cita, la consulta, el tratamiento, el premio. Próximo sábado 20, atiendo en Villeta, Cundinamarca. Próximo domingo 21, voy para Medellín. 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Recibo a los oyentes, hay mucha gente llamando. Buenas, buenas, buenas, ¿con quién hablo?
6: Maestro, ¿cómo está? Buenas, mire, mi nombre es Mauricio Soyo Gómez, un saludo muy grande, yo lo llamo desde La Vega, Cundinamarca, lo visité en Villeta.
3: ¿Qué hace usted, Mauricio, en La Vega, Cundinamarca? ¿A qué se dedica? ¿Con quién vive? ¿Qué problemas tenía? ¿Cómo le fue visitando en Villeta, Cundinamarca? Y recuerde usted y todos los oyentes que este sábado, premios para Villeta, Cundinamarca.
6: Maestro, yo trabajo como enfermero, El trabajo es muy bien, estable. Me pregunta con quién vive. Yo me separé, maestro, muchos problemas, muchas deudas. Nosotros con mi esposa tratamos de sacar el apartamento. A veces el sueldo no rinde porque ya se quedó sin empleo. Me tocó todo a mí solo. Yo me estoy quedando donde mi hermana. Ella me lo recomendó a usted. Al principio yo un poco nervioso, como esquivo, como le dije a usted, un poco inseguro. Lo visité, usted me hizo un tratamiento. Después del tratamiento vi las cosas como eran, me dijo haga esto bien, dejé los vicios, ya no estoy tomando, maestro. Usted me comentó sobre el premio programado y la dupla. La verdad no tenía la plata, pedí un préstamo por ahí. Mi hermana también me colaboró, maestro. Le cuento que hay dos cosas muy importantes que le quiero, que lo llamo a decirle, y la primera es que mire, el premio programado, estoy muy contento porque yo no me juego una rifa nunca. Con la meta, con el 3648, pues me ha hecho un feliz ganador de 90 millones de pesos. Estoy muy contento, muy alegre. Y la otra que le quería comentar es que nuevamente estamos a hablar con mi esposa. Tenemos arreglo las cosas y empezar de cero. Y pues con la ayuda de usted, yo sé que vamos a salir los.
3: ¡Qué alegría! ¿A qué invita la gente de Villeta, la gente de Medellín, de Antioquia, de todo Colombia? Usted, enfermero, vio resultados, le recuperé el hogar. ¿Cuánta plata se ganó?
6: 90 millones de pesos, profesor. Mire, eso va directico para el apartamento, pagar unas deudas, seguir haciéndole como usted me dijo.
3: ¿Recomienda? No, no es posible. ¿Recomienda al profe Eduardo?
6: Recomendadísimo, lo que yo le decía, maestro, yo no me juego un chance, una rifa, nada de eso. Yo nunca he hecho eso, y ver que esos 90 millones de pesos es una cantidad, para mí es mucha plata.
3: Gracias por llamar, 321-320-0140.
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3: Avanzamos, señoras y señores, en el programa del profesor Eduardo. Saludo a don Hermes y don Ediondo. Hoy es jueves. Hoy es jueves y le doy la bienvenida. Hola, prostáticos.
7: Chicharrón con pelo, chicharrón con pelo. Ajú, ajá, al programa del profesor Eduardo nadie le ganará. Oiga, el marido estaba preguntándole a la mujer, le dice: amor, ¿qué fue, Eduardo? Amor, ¿tienes ganas de helado? Y, uy, sí, de helado, de frente, de boca arriba, boca abajo, como quieras, la del perrito, como sea. Se va como media calenturienta, el señor.
8: En este jueves, profesorcito Eduardo, lo quiero saludar. Y si se agacha, lo voy a apoyar. Para el profesorcito Eduardo, para don Elpecito, para todos los oyentes, gracias por estar con nosotros como siempre, de nuevo, poniéndole humor como siempre. Imagínense que estaban hablando dos amigos y el uno le dice a otro: imagínate que mi padre, digo, ¿cómo se llama tu padre? Nutricente. ¿Qué pasa con tu padre? Dios, mi papá se compró una camioneta último modelo. Eso es una maravilla. Eso tiene nevera, televisor, aire acondicionado. No, eso tiene calefacción. Eso tiene, no, hasta cocina tiene. Dijo, ay, qué bueno. Dijo, sí, aunque la verdad a veces se cuelga. Dijo, claro, por tener tantas cosas se cuelgan las subidas. Dijo, no, se cuelgan las cuotas.
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3: Avanzamos el día, familia, avanzamos, la gente sigue marcando, sigan llamando, se paren la cita, está enfermo, está pobre, está endeudado, se paren el turno con el profe Eduardo. Medellín me espera, Medellín me espera, domingo 21 de junio, se paren la cita, recuerden, 12 de julio, vuelvo a Puerto Berrío. Más oyente, buenas, ¿con quién hablo?
10: Hola, profesor Eduardo, ¿cómo está? Hola, con José, le llamo por acá, desde Amalfi, Antioquia.
3: ¿Qué hace José en Amalfi, Antioquia? ¿A qué se dedica? ¿Con quién vive? ¿Qué problemas tenía? ¿Cómo le fue visitando al profesor Eduardo?
10: Bueno, profesor Eduardo, yo también trabajo con una carreta, haciendo pues la carreta, sí. Me encargo de hacer traseos, básicamente, junto con mi esposa, cuando ella me puede ayudar, cuando no, sí. Pero yo en este momento pues tengo unas complicaciones de salud, entonces no he podido trabajar muy bien. Como pues obviamente no trabajo con una empresa, entonces no tengo con la contabilidad para que ellos me colaboren cuando yo esté incapacitado y pues todo eso. Eso me ha venido dando unos problemas, profesor, porque pues yo tengo dos hijos pequeños, mi esposa también se la pasa cuidándolos, entonces tampoco es que me pueda ayudar mucho a trabajar. Pues estaba en una situación bastante complicada, profesor, viendo eso, pues mi esposa siempre ha sido una fiel oyente, entonces nos dimos la oportunidad y lo visitamos, ¿sí? Entonces nos hizo un tratamiento, nos hizo una limpieza, yo empecé a tener más resultados en el trabajo, me empezaron a salir más acarreos. Viendo eso, pues decidimos tener fe, seguir con el proyecto, por llamarlo de alguna manera, profesor, y junto con mi mamá, decidimos sacar un préstamo con un familiar, ¿sí? Compramos un premio programado, profesor, y déjeme decirle que estoy muy contento porque soy un feliz ganador, profesor, con la Lotería de Manizales, con el 6641 de 150 millones de pesos, profesor, la verdad que muchísimas gracias.
3: Manizales 6641 en Amalfi, Antioquia, ¿cuánto se ganó?
10: 150 millones de pesos, profesor Eduardo.
3: ¿Qué le dice a la gente que escucha este programa en Gómez Plata, en La Unión, en Pensilvania, Manzanares, Marquetalia, Palo Cabildo, todo Colombia?
10: No, los invito a que vayan, que se den la oportunidad, que es verdad que el profesor es bueno, es efectivo, y yo espero verlo muy pronto cuando vuelva a la ciudad de Medellín, profesor, me lo bendiga.
3: Avanzamos, querida familia, la gente está marcando, 321-320-0140 para separar la cita, 321-320-0140, mucha atención. La señora Araceli, ella ganó en San Roque, Antioquia, es ganadora con el 0025 de 60 millones de pesos. Dios la bendiga y nos vemos en Medellín. Hay que madrugar para que alcancen a volver y alcancen a votar. 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Voy a escanear la palma de la mano, el iris del ojo, la lengua. Le digo quién lo engaña, quién lo traiciona y quién es el culpable de su fracaso. Ya les conté, ¿no? Próximo miércoles 24 de junio estoy en Chiquinquirá, Boyacá. 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Dios los bendiga. Los quiero mucho. Abrazos. Chau, chau.
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3: Muy buenos días. Recientemente, Colombia recibió una noticia positiva para el sector agroalimentario y para la consolidación de su liderazgo sanitario internacional. Como resultado de la auditoría realizada por el Departamento de Agricultura de Filipinas en Colombia, entre el 25 de octubre y el 9 de noviembre del 2025, dicha autoridad confirmó la habilitación de 7 establecimientos para la exportación de carne bovina y 4 establecimientos para la exportación de carne porcina hacia ese mercado asiático. Este importante avance representa un hito en el proceso de admisibilidad sanitaria, liderado de manera articulada por el Instituto Nacional de Vigilancia de Medicamentos y Alimentos INVIMA y el Instituto Colombiano Agropecuario ICA, en coordinación con el sector productivo nacional. Las habilitaciones han sido otorgadas por un periodo de 3 años para los siguientes establecimientos: carne bovina, alimentos cárnicos SAS, frigoríficos ganaderos de Colombia Friogán, Camagüey, planta y frigorífico del Otún Frigotún, Red Cárnica, frigorífico del Sinú y Red Cárnica. Carne porcina, agropecuaria Aliar, planta y frigorífico del Otún, Supercerdo Paisa y Sociedad Central Ganadera. Esto representa un gran avance en el proceso de admisibilidad en curso para obtener el acceso sanitario para la exportación de carne bovina y porcina colombianas. La Autoridad Sanitaria Filipina informó que el proceso se encuentra en su etapa final y que el único requisito pendiente corresponde a la concertación y aprobación del modelo de certificado sanitario de exportación, documento indispensable para acompañar los servicios al país asiático. Para todos nuestros oyentes, un feliz día.
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0: En Pensilvania Estéreo son las 5:58 minutos.
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0: En Pensilvania Estéreo son las 5:59 minutos.
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17: ¡Muchachitas! ¡Uy! ¡Mi muchachito! Qué lindo decirle a todas y a todos buenos días! A ver, papito, los que están marcando esta hora, les pido el favor que lo hagan después de terminar la programa con todo el gusto atenderlos. Porque doy inicio a esta la programa. ¡Ay, sanación, curación, liberación! ¡Hasta paz, felicidad para todos los hogares! Este es el programa número 1. del chamán el rezandeo, el gran cura Capatirrajao, el mismo encollarado que todos los santos días se levanta contento y feliz, agradecido con Diosito, la Pachamama Madre, la naturaleza, por esta nueva oportunidad de abrir mis ojos, poder llegar a estos micrófonos y decirle a todas y a todos bienvenidos y a ver cómo amanecieron. Deseoso que todos hoy estén aliviados, felices, con esa gana y esa actitud de cumplir un sueño en este día de más. ¡Qué bonito! A diario muchas personas me llaman. ¡Ay, indio! ¡Qué bueno que usted nos saluda! Que siempre nos lleva una voz de aliento, un consejo, una orientación, y que nos tiene esa medicina que tanto necesitamos los seres humanos. Sí, señores, es que de eso se trata, de ayudar, curar, sanar, liberar al que dice sufrir y padecer los sinsabores de la vida. ¿Cuántas personas se acuestan aliviadas y amanecen enfermitos? ¿Cuántos son los hogares que se acuestan felices y amanecen como el perro y el gato? ¿Cuántas son las personitas que hoy dicen, quiero trabajar, emplear, pero no tengo aote? ¿Cuántas son esas personas que dicen, bendito mi Dios, yo quiero ganarme un chance para salir de esas deudas que tanto me atormentan, pero no soy capaz? Para eso es que este indígena les dice, habla con yo, que yo soy psíquico espiritista, no soy Dios, pero tengo un sexto sentido que estas ciencias me han regalado para ayudar a todo, a todas los que dicen llorar, sufrir y que no saben ni el porqué. Si usted está confundido, triste, melancólico, en este momento tiene un dolor, un decaimiento, has tenido una pérdida, está en problema con sus hijos, con sus seres amados, bendito Dios, no sabe el porqué, esos hijos tan descabezados, tan entregados a los vicios, las drogas, hombre, yo les tengo la medicina para que se alejen de todo eso, les tengo los quitavicios para la marihuana, el cigarrillo, el tabaquismo, el alcohol, para que usted no se siga hundiendo, no se siga consumiendo más la salud. Cuídese, muchacho, señora. Vete, porque vivir saludable es la mejor riqueza. Anda, porque aquí está esa sanación. Manda consulta, consulta. Aquí en Medellín, todos los días, de 8 a 6, jornada continua para los amantes a la sanación. Haga la oreja, hermano oyente de Nariño, Chonchón, La Argelia, Bejorral, de Florencia, todas veredas, corregimientos, vea, negritos. Este fin de semana, este sábado y domingo, los atenderemos personalmente, frente a frente, colmillo a colmillo, en Nariño, en el barrio San Antonio, donde vea la banderita de color verde. Ahí estaremos haciendo la lectura de la carta del tarot. Ahí le estaremos leyendo la carta astral de la fortuna. Ahí le estaremos mirando en la palmita de la mano, el rabiche del ojo izquierdo en la pata pelada, para decirle a usted de dónde viene y para dónde es que va, cuál es su enfermedad que sufre, cuál es su enfermedad terminal, cuál es esa suerte que lo acompaña. ¿Quiere salir de las dudas con su pareja, hombre o mujer? Si lo está engañando, tiene mozo, tiene amante. Entonces usted viene a la consulta, traiga una foto, una prenda, un cabello, para yo sacarlo de la duda, para que se quite esa venda de sus ojos y se dé de cuenta con qué persona es que usted está viviendo. Porque la realidad de la vida es que muchas parejas a estas alturas están engañados de su ser amado y no saben. Y llevan años, años y años, víctimas del engaño de la pareja, tal vez criando hasta hijos que le han metido, como dice el dicho, chucha por liebre. ¡Ay, qué tristeza! Es la realidad. Es la realidad, muchachos, pero solución tiene el problema. ¿Qué necesita? 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Y hermanitos de Dorada, hermanitos que me escuchan Manzanares, hermanitos que me escuchan en el Fresno, preparados porque les voy a dar la fecha. 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Próxima gira será para Samaná, Mariquita y otros pueblitos de más, pero después les digo. 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Y este sábado y domingo les toca a los hermanitos de Nariño, Sonsón, La Argelia, Bejorral, todos sus alrededores, quien quiera llegar a sanar, a curar y a recibir la suerte y la progreso, a recibir los remedios del indígena para que viva sonriente, contento, feliz, viva con su amor, su pareja, anda siempre en cariño y en la mejor armonía. Llevaremos los secretos, muchachitos, la medicina para el hombre, el varón, para el jovencito que tiene mala memoria, mala retentiva. Llevaremos tantos colágenos reconstituyentes. Llevaremos la medicina para las mascarillas, para las damas y también para los hombres que cuidan la piel. Llevaremos el tratamiento para el insomnio, para limpiar los pulmones, para limpiar, muchachos, la catarata, confitivites, sinusitis. Llevaremos, muchachos, el pipilongo, el prostatín. Llevo la mochila, llevo los baños amargos, los dulces, las colonias de Sígueme, Abre Caminos, Coquindo, Chondú. Llevaremos el secreto del delfín rosado del Amazonas para que consiga novia, moza o amante. Llevamos, muchachitos, el péndulo sagrado para usted que le gusta buscar los guardados. ¿Tiene dudas? ¿Hay alguna huaca, entierro, tesoro en su tierra donde el vecino no sabe cómo sacarla? Con el péndulo usted ubica a dónde es que está este precioso metal y eso empiece a acabar para que saque riqueza. ¿Cuántos personitas tienen el bolsillo pelado y parados sobre una riqueza? Consulta, salga de la duda, del temor, de la inquietud, la incertidumbre que se lo está calcomaneando día tras día. Hoy es un día más, tal vez un día menos de la vida, para que usted solucione tristeza, angustia, desespero. Hoy jueves, acá en Medellín, hasta las 6 de la tarde. Mañana viernes, oído, los atiendo hasta la 1, porque a la 1 voy con hermano Salomón de Yo para Nariño, Antioquia, para el barrio San Antonio, a donde hay una cita con todos estos hermanos nariñenses que quieren venir, que han llamado, los que están en tratamiento, vengan por su medicina, sus ampolletas, sus colágenos, sus vitaminas, venga por sus esencias para la suerte, el dinero y el amor, 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
17: 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Y será hasta la próxima de la programa. Adiós, adiós, adiós.
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20: 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Sigo dando respuestas, sigo dando orientación, sigo dando consejos. Este mensaje me viene de algún lugar de Samaná Caldas, me dice Maestro Wilson, lo felicito por su programa, me tocó ahora a mí escribirle porque me siento desesperado, me siento angustiado, me siento triste. La vida me ha tratado duro, no sé qué hacer. Después de 17 años de casado, mi esposa me abandonó.

Las propiedades, tiene buenos cultivos, tiene propiedades en el pueblo también. Usted es una persona trabajadora, usted heredó también una finca de sus padres y la economía fluye, el dinero fluye. Pero ¿qué ha hecho usted, mi querido consultante? Todo lo ha colocado a su nombre, a su pareja, a su propia esposa, no le ha querido colocar ningún terreno, ninguna casa, ni nada, y ella ha trabajado duro con usted. A su lado le ha ayudado bastante. Mi querido consultante, usted ha descuidado a su pareja. Sí, porque solamente trabaja y trabaja y no le ha reconocido nada de la labor que ella ha realizado. Aparte de eso, ya le ha pedido algunas ayudas para ayudar a la familia de ella, especialmente a la mamá que mantiene muy enferma y usted tampoco le colabora. Usted es totalmente separado de la familia de ella y está cometiendo un error. Ella se cansó de esa situación. Ella le dijo a usted que ella no era trabajadora suya, ni empleada, ni mucho menos, y salió y se fue. Que a ella no le importaba el dinero, que a ella le importaba era la familia y la felicidad y la tranquilidad. Entonces, mi querido consultante, ahora que ella se fue, usted está sufriendo, usted está desesperado, usted está intranquilo, no duerme bien, no come bien. Y yo le digo de que detrás de ella hay personas que la aconsejaron, sí, la aconsejaron, y con toda la razón, mi querido consultante, no cometa más errores. A veces podemos solucionarlo fácilmente. Yo le ayudo a través del mundo espiritual, a través del mundo natural, a través de secreto, a través de misterio, a través de oración. Comuníquese conmigo en el 312-331-4641. Mándeme fotografía de su pareja. Yo le ayudo para que ella regrese. Pero, mi querido consultante, hay que pedir perdón, hay que cambiar, hay que dejar de amasar tanto dinero, como se dice, solamente para guardarlo allí en el banco y no disfrutar la vida ni ayudar a las personas que tenemos cerca. Entonces, dése la oportunidad a usted porque se la va a dar usted también. Y en estos momentos le recomiendo que se comunique, me mande fotografía y yo le ayudo para que ella regrese. 312-331-4641. 312-331-4641. 331-4641, mi línea personal. Sigo dando respuestas, sigo dando orientación, sigo dando consejos. Ese mensaje me viene de algún lugar de Pensilvania, Caldas. Me dice: profesor Wilson, estoy espantada con lo que me está sucediendo. Estoy perdiendo peso. No estoy tomando bien los alimentos y cuando los tomo siento náuseas, siento mareo, siento desesperación. Se me cae el cabello constantemente. Necesito de su ayuda urgentemente. Me he hecho todos los chequeos correspondientes. Me dicen que no tengo absolutamente nada y es la preocupación más grande. Se está destruyendo mi familia. Ayúdeme atentamente. Me despido como Mariela de algún lugar de Pensilvania Caldas. Señora Mariela, sé que se cambió el nombre. Sé que usted es una persona muy reconocida en la región. Sé que usted es una persona que ha querido salir adelante con su familia. Y que hay un ambiente pesado, porque el ambiente pesado está dentro del seno de la familia, sí. Y sus hijos, cada quien está por su lado. Prácticamente son tres hijos, y sus hijos, y cada quien agarró por su lado y se olvidaron de usted. En el caso de su pareja, está a punto de dejarla, de abandonarla. El hombre mantiene lleno de resentimientos y de cosas negativas y a cada rato se las grita a usted y por eso viene ese ambiente pesado dentro del seno del hogar. Usted se siente enferma y desesperada. Yo le digo, señora, de que no es normal lo que está pasando. Le están destruyendo la familia. Hay enemigos ocultos dentro de la misma familia, dentro de la misma familia. Hay un cuñado suyo que no la quiere y todo porque usted se interpuso para que no le prestaran un dinero. Nosotros sabemos de qué se valió de ventajas, de que le está aconsejando mal a su pareja, de que lo está llevando por caminos que no le corresponden, de que le va a destruir el hogar y que le están haciendo daño para quitarla del camino. En estos momentos, todo eso que usted tiene es producto de situaciones negativas, situaciones malas, situaciones que no son normales. Le voy a recomendar de que tome el cocimiento de hierbabuena con canela, hierbabuena con canela, porque siente un frío usted en todo su cuerpo, siente un frío terrible, en las horas de la noche siente demasiado frío, no está tomando bien los alimentos. Le voy a recomendar, señora,
de que tome el

0: cocimiento de linaza en ayunas, el cocimiento de la semilla de linaza en ayunas, en la cantidad de un pocillo tintero. Hágalo con mucha fe durante 5 días. Esto para ayudarle a limpiar la vía digestiva. Evítese las grasas, evítese los fritos, evítese los lácteos. Le voy a recomendar, señora, de que tome diariamente el jugo de cocimiento de remolacha. Cocine remolacha con zanahoria, remolacha con zanahoria y esa agua que suelte, entonces le va a agregar un toquecito de limón y tómese diariamente en la cantidad de un vasito. Estamos en capacidad de ayudarle para que salga de esos efluvios negativos. 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Sigo dando respuestas, sigo dando orientación, sigo dando consejos. Este mensaje me viene a algún lugar de Mariquita Tolima y me dice: me siento confundido y me siento nervioso. No sé qué está pasando con mi vida y el por qué se fue mi pareja de mi lado. Ayúdeme. Atentamente me despido como Hernán. Hernán, yo no veo aquí problemas graves, yo no veo aquí situaciones fuertes, negativas ni malignas. Lo que pasa es que hay una situación un poquito delicada que usted tiene que solucionar. Usted se llevó a su pareja, se la llevó a vivir a la finca de sus padres, ¿sí? Usted se llevó a su pareja a vivir a la finca de sus padres. Y lógicamente eso ha sido un inconveniente desde el mismo comienzo de su relación. ¿Por qué razón? Porque ellos no la van con ella, no la van con ella, no la quieren. Ella se siente aburrida, se siente triste, se siente desesperada y por eso salió y se fue. No porque sus padres le estén haciendo cosas de brujería, de oscuridad o de maldad, no. Simplemente ellos la tratan indiferente, la tratan fuerte, no le colaboran, no le ayudan y la ponen a hacer demasiado trabajo. Entonces ella se cansó de esa situación y de rogarle a usted de que saquen una vivienda aparte. La solución de su problema está en buscar un nido aparte, mi querido consultante. Usted es un hombre trabajador, a usted le dan buenas fincas para administrar, para trabajar. Entonces busque su nido aparte, mi querido consultante, soluciona su problema y va a tener usted la paz, la armonía y la felicidad que necesita para poder triunfar. 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Este mensaje me viene de algún lugar de Antioquia y me dice: lo felicito, maestro, y ahora le pido de corazón una ayuda porque me vengo sintiendo enfermo, un fuerte dolor de cabeza que no se me quita por nada del mundo. Atentamente, Josué, enero 26 de 1900. 79. Y Josué, mire, yo veo que usted es de buena fe, de buen corazón, de buenos sentimientos, pero ¿qué sucede, mi querido consultante? Está sufriendo de migraña, está sufriendo de migraña, sí, está acabándose su salud, su bienestar, su tranquilidad con esta enfermedad rebelde. Yo le voy a recomendar, mi querido consultante, de que agarre el limón, unos limones verdes del pequeño pajarito, póngalos a congelar y de esos limones saque un limón y lo va a rallar y toma en infusión diariamente. diariamente en infusión un poquito de ese cáscara de limón rallado en infusión. Es importante, requiere de un tratamiento completo, sí, requiere de un tratamiento completo porque esta enfermedad lo trae atormentado usted no de ahora, sino de hace varios años. 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El hermano Wilson les cumple, sigo dando respuesta. Este mensaje me viene de algún lugar de Palo Cabildo, Tolima, y me dice: quiero visitarlo, maestro, necesito de su ayuda y sé que estoy padeciendo una enfermedad que no he podido curar y le pido de corazón una ayuda. Dígame si me puede ayudar. Atentamente, Armando, enero 26 del 98. Armando, en estos momentos...
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4: En Pensilvania Estéreo son las 6:30 minutos.

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4: Hay muchas preguntas que me hacen todos los días Arnulfo Ducuara, el viejito aquí de 68 años y 50 años de experiencia, secreto naturista, espiritista y brujo de brujos. Sí, la brujería buena, la brujería blanca, porque hay unos que utilizan la brujería para hacerle daño a la demás gente. Yo invoco los espíritus de bien, sí, que me iluminan, me muestran el camino para mostrárselo a todos ustedes. Usted tiene una enfermedad que no le han podido curar. Comuníquese conmigo. 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
6: Bueno, excelentemente bien, nietecitas y nietecitos. No olvide que Arnulfo, su consejero, su curandero, le activa esas energías que están dormidas, porque nosotros los seres humanos tenemos unas energías positivas, muy buenas, pero muchas veces esas energías están dormidas. Entonces yo me encargo de activar esa energía, como cuando activamos algunas aplicaciones del teléfono celular. Entonces, así que prepárese a ganar, prepárese a ganar. Y aquí tengo otro oyente, a ver quién es, ¿una amiga o un amigo? ¿Qué es lo que nos quiere contar?
7: Con Rosa Páez, pues imagínese que yo estaba muy mal económicamente, fracasada en el negocio, y no, eso me estaba yendo súper mal, y pues a mí me hablaron de su merced, y yo fui, los visité, ustedes me hicieron la limpieza, me dieron un numerito también.
6: Bueno, mi nieta, ¿y con qué lotería ganó?
7: Me dieron con la Medellín y me gané 18 millones de pesos.
4: Le doy respuesta aquí a la desde la emisora a la amiguita que se identifica como Carola. Mire, Carola, ese viaje que usted tiene pendiente para ir a la costa con unos amigos no le conviene, no le conviene para nada. De modo que comuníquese conmigo, más adelante le doy el número de teléfono, porque usted pone en cierto riesgo su vida y yo no sé qué pase. Esos no van con muy buenas intenciones, amiguita mía, hija de mi corazón. Bueno, también quiero agradecer por aquí el mensaje que ha enviado John Pineda. John Pineda dice que ya superó ese problema de la impotencia sexual que lo tenía al borde del acabose con su esposa. Estaba muy preocupado porque ya ella andaba de mal genio y siempre le estaba recalcando que es que usted tiene otra, que no sé qué. Y no, es que son problemas que muchas veces las parejas no entienden. Siempre de una vez van pensando es que ella, es que él ya tiene otra persona. No, y eso nunca es así. Sí hay algunas veces que se presenta eso, pero no todas. Amigas y amigos, es bueno por eso consultar, hablar con Arnulfo. Yo le tengo el tratamiento eficaz para esa impotencia sexual, sí. Porque hay personas que también son de temprana edad y cuando se dan cuenta, nada de nada. Yo le tengo el remedio. 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
4: Arnulfo presente aquí para ayudarlos. Arnulfo está ayudando al vicioso. Sí, a ese vicioso que, bueno, le gusta consumir estupefacientes como la coca, la marihuana y otros. El alcohólico también, porque ese es otro vicio, igual que cualquier otro vicio, porque todo el mundo habla que la marihuana, que la coca, todo eso hace daño, pero el alcohol también hace daño a la humanidad. ¿Cuántas personas no han llegado a la quiebra en su negocio por el alcohol? ¿Cuántas personas las han despachado de donde trabajaban, las han echado? ¿Por qué? Porque llegaban borrachos o porque no iban. 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
6: Sin pérdida de tiempo, pero hágalo ya. Bueno, soy su amigo y confidente Arnulfo, secretista, espiritualista, botánico. Estoy en capacidad de curarle cualquier enfermedad, por difícil que sea. Voy con un oyente que está en la línea. ¿Por qué me está llamando, amiguita, a esta hora en este programa? Cuénteme.
8: Lo llamo para agradecerle y darle las gracias de que usted, las cosas han mejorado en mi vida.
6: Y usted fue una feliz ganadora, nietecita.
8: He ganado, soy una feliz ganadora y bendito sea Dios, lo jugué poquito, lo jugué con dos mil pesitos.
4: El éxito se consigue, pero desde que usted quiera. Y usted habla conmigo y mire, ay Dios mío, el alcohólico, como decía antes, solo será capaz de vencer su alcoholismo cuando crea que sí hay un medio. Y ese medio está aquí con Arnulfo, a través de rezos sagrados, de mensajes, de bendiciones y la intervención directa con los espíritus. Ellos van a ayudar a cualquier persona, a cualquier persona. Mire, aquí tengo el mensaje. Se me han pasado muchos, muchos mensajes de personas que me han dejado, que ya están felices, contentas por la ayuda. Y es el caso de aquí de un amigo que es mecánico y tiene un tallercito en el departamento de Cundinamarca. No me dice dónde, pero él dice que ya la clientela le está regresando. Después de que estaba al punto de cerrar el taller, me llamó hace como 8 días. Porque me dijo, ay abuelo, mire que ya tuve que despedir a 2 mecánicos, quedé yo solo prácticamente porque no hay nada que hacer. Le dije, esperemos tantico a ver qué es lo que pasa allá en el taller, y descubrimos todo lo que estaba pasando, le ayudé, y ya mire, me escribió diciendo que ya está regresando la clientela, y que dice, y por ahí llamé de nuevo a los mecánicos que tenía. ¡Ay, felicitaciones, querido hermanito! Así trabajo. Me gusta, estoy contento porque les está yendo súper bien a las personas que han confiado en este humilde servidor. Hay otra persona por aquí que se curó de una enfermedad, ¡ay!, que venía padeciendo desde hacía como 30 años, venía padeciendo. Es don Felipe, felicitaciones, Felipe. 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
12: En cada época, en cada momento, han habido personas enfermas en cuya mente, en cuyo corazón, se abriga una esperanza ante la palabra sanación, curación a sus enfermedades. En cada época existen personas que sufren diferentes enfermedades y que desafortunadamente les es imposible curarse, sanarse. Precisamente hemos hablado con personas que llevan 8, 10, 12 años sufriendo una enfermedad, tomando toda clase de medicinas y no se han podido curar, y se preguntan en muchas ocasiones, ¿pero qué pasa? El por qué no puedo curar mi enfermedad, el por qué yo día a día estoy más enferma o más enfermo y gasto mi dinero, gasto mi tiempo en tratamientos que a la larga no puedo ver resultado alguno. A estas personas yo les contesto, no han acudido a la medicina natural, a las plantas, a las raíces, a las cortezas, a los frutos con los cuales sanan nuestras enfermedades. Ustedes deben de recordar que ahora a tiempo un niño o cualquier persona sufría de tos rebelde, de una bronquitis, y no se le aplicaba una cantidad de inyecciones, sino que se le daban las bebidas de 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Hay plantas extraordinarias para combatir el reumatismo. Hay plantas como el abedul, la milenrama, el levístico, la acedera, la ortiga, el muérdago, que al tomarlas va a curarle el problema del reumatismo. 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
7: En Pensilvania Estéreo son las 6:58.
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1: Muy bien, así es, esa es tu radio. 7:14 a.m. Buenos días. Muy, pero muy buenos días, audiencia de los 93.1 de Pensilvania Estéreo. Espero que estén muy bien, que hayan amanecido excelente. Gracias, como siempre, a nuestro Padre Celestial. A él la honra, la gloria, porque acá nos tiene con vida, con salud, con esta nueva oportunidad de abrir los ojos a un nuevo día, de estar aquí nuevamente a través de esta hermosa señal, acompañando a la hermosa audiencia que nos prefiere todos los días para iniciar su día, ¿sí? Feliz y bendecida mañana, mis oyentes. Buenas, buenas, buenas, buenas. Sí. A todos les decimos que bienvenidos. Sí, un saludo muy especial a toda mi gente en Pensilvania Caldas, a toda nuestra región hermosa, como siempre, del oriente de Caldas, que siempre está ahí pendiente, que siempre nos prefieren. Les damos a todos una cordial bienvenida a esta jornada del día de hoy, jueves. Jueves 18 de junio. Gracias a todos por permitirnos, como siempre, como todos los días, acompañar allá sus hogares, sus lugares de trabajo, sus fincas, sus oficinas, en cada rincón, donde quiera que esté llegando la señal, donde quiera que nos estén escuchando. Buenos días. Iniciamos pues esta nueva mañana cargada de mucha información, de mucha música, de compañía, por supuesto, y siempre, siempre la mejor energía para transmitir a nuestros oyentes de Pensilvania Estéreo 93.1 FM. Una mañana deliciosa, la verdad, sabrosita. Para hoy, el jueves 18 de junio, es el día 169 del año. Está transcurriendo la semana número 25 de este 2026, que lleva por el 46.3%. La luna del día de hoy, luna creciente. ¿Qué se celebra hoy? Pues aquí en Pensilvania Estéreo sí lo contamos. Las celebraciones del día de hoy, 18 de junio. Hoy es el día de la gastronomía sostenible, oiga, ¿ah? Producción sostenible que va ligada a la gastronomía sostenible el día de hoy. ¿Tiene día y es hoy? Sí, sí, señores, ¿cómo les parece? También es el Día Mundial del Cáncer de Riñón, ¿sí? También el Día Internacional del Pánico, Día Internacional para contrarrestar el discurso de odio también, hoy. Sí, 18 de junio. Muy bien, oyentes, les contamos. Vamos por acá a conectarnos con el IDEAM. Vamos a recibir y a entregar a todos ustedes el más reciente reporte del IDEAM sobre qué clima vamos a tener el día de hoy en gran parte de Colombia, del centro del país. Y es que hoy, 18 de junio, no hará calor, no, señores. Es que se siente el frío, ¿verdad? El oriente de Caldas y el centro del país tendrán un clima muy fresco y nublado, con altas probabilidades de chubascos y de tormentas en la tarde-noche. Se recomienda salir abrigados y con paraguas para evitar sorpresas, ¿sí? Y aquí le entregamos este boletín con los detalles específicos del clima para el día de hoy. Oriente de Caldas incluye Pensilvania. Las temperaturas máximas 21 grados centígrados con unas mínimas de 13 grados centígrados. En la mañana cielo parcialmente nublado con ambiente fresco. Y en la tarde noche aumenta considerablemente la probabilidad de lluvias y de tormentas eléctricas. Cerca de un 55-60% de probabilidad, ¿ok? En el centro del país, en el eje cafetero, en la región andina, condiciones generales en el centro de Colombia, pues se mantendrá abundante nubosidad con tendencia a lluvias entre moderadas a fuertes durante toda la tarde. Las sensaciones, lejos de hacer calor extremo, la verdad, el ambiente será fresco y húmedo, típicos de las temporadas de lluvia en la región andina. Bueno, y hay unas alertas, y es que las autoridades han advertido sobre posibles emergencias en carreteras debido a deslizamientos, por lo que se pide precaución al conducir en zonas de montaña, ¿sí? Y recuerde que hay recomendaciones bien importantes. Si usted necesita ver el pronóstico por hora, ¿sí? Hora por hora, para planificar su día, su viaje, usted puede consultar el tiempo

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2: Muy bien, en Colombia las 7 de la mañana, 35 minutos ya, 7:35 a esta hora. Le actualizamos y le contamos a todos los oyentes, los que le apuestan a la suerte, los que compran lotería, juegan al chance, ¿sí? Le entregamos los diferentes resultados de las loterías y los sorteos que jugaron la noche anterior, la noche del 17 de junio. Y hoy se los entregamos. Estos son los resultados de la lotería. Por ejemplo, ayer jugó Lotería de Manizales, el número ganador 8197 de la serie 015. Jugó la Lotería del Meta también, el número ganador 5659 de la serie 004. También jugó la Lotería del Valle, el número ganador 9635 de la serie 214. También los diferentes sorteos: Antioqueñita Día 4077, Antioqueñita Tarde 6601, El Dorado Mañana 8450, Dorado Tarde 5126, El Cafeterito Día 0601, Cafeterito Noche 2021, Caribeña Día 3976, Caribeña Noche 8037, El Chontico Día 3270, Chontico Noche 5088, Fantástica Día 3565, Fantástica Noche 6876, Paisita Día 9109, El Paisita Noche 0287, Castri Día 819, El Castri Noche 793, ¿sí? Playford Día 6107, Playford Noche 7822, El Pijao de Oro 9675, Sinuano Día 0755, Sinuano Noche 1262. También jugaron Astro Sol 4149 del signo Cáncer y Astro Luna 6458 del signo Virgo. Ahí están los resultados de las diferentes loterías y los sorteos que jugaron la noche anterior. Y se los contamos a través de los 93.1 de Pensilvania Estéreo. 7 de la mañana, 38 minutos, 7:38.
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2: 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Vamos a contarles también a usted, amigo caficultor, a usted que está pendiente del precio base del café, cómo amaneció el café el día de hoy. Pues bueno, en comparación de la semana inmediatamente anterior, subió un poquitico el café para esta semana, ¿sí? El precio base por arroba de café, según la Cooperativa de Caficultores de Manizales, con un precio de referencia de acuerdo a un factor de rendimiento de 94. Para hoy, jueves 18 de junio, en Arboleda, el arroba de café está en 215.400 pesos. En Bolivia, 216.400 pesos. En Florencia, 215.500 pesos. En Manzanares, 216.500 pesos. En Marquetalia, 216.300 pesos. Monte Bonito, 215.600 pesos. En Pensilvania, 216.300 pesos. En Samaná, 216.000 pesos. Y en San Daniel, 215.700 pesos. Ahí está. El precio base por arroba de café, según la Cooperativa de Caficultores de Manizales. Recuerden que son precios de referencia de acuerdo a un factor de rendimiento de 94. 7 de la mañana, 39 minutos en toda Colombia.
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1: Muy bien, en Colombia ya tenemos las 7 de la mañana. 47 minutos, 7:47. Así es, entregamos a esta hora la información, sí, las noticias con las que amanece nuestro Colombia el día de hoy. Y es que ayer vivimos una tarde de fútbol, ¿cierto? Donde Colombia dijo presente. La tricolor ganó 3-1 en su debut de la Copa Mundial de la FIFA ante Uzbekistán. Daniel Muñoz, Luis Díaz y Hamilton Campas fueron los autores de los goles que le dieron la victoria a Colombia frente a Uzbekistán en la Ciudad de México. La tricolor lidera el grupo K. Es que la selección Colombia arrancó con pie derecho su debut en la Copa del Mundo FIFA 2026 al derrotar a Uzbekistán frente a más de 70.000 personas en el estadio de la Ciudad de México. El himno de Colombia conmovió a más de uno luego de volver a estar en un mundial luego de 8 años. Daniel Muñoz fue el encargado de abrir el marcador al minuto 41, sí, y desahogar el grito de gol para más de 50 millones de colombianos que también siguieron la transmisión de Radio Nacional de Colombia también. Pues sin duda, ese gol subió el ánimo y el estilo de juego para salir por la banda con Luis Díaz y comenzar a generar más opciones de gol para rematar el primer tiempo. Pues en el segundo tiempo, John Arias fue el hombre clave para llegar poco a poco al arco rival y sentenciar la victoria del grupo K. Pues cabe mencionar que los rivales de Colombia en este grupo, Portugal y República Democrática del Congo, sí, empataron 1-1 en su debut mundialista. Pues el partido se tornó complicado con el gol que hizo el equipo contrario Uzbekistán al minuto 60. Pues sin embargo, a los pocos minutos, Luis Díaz anotó el segundo gol para remontar el juego y seguir con el sueño de no dar ventaja en el grupo K. Pues al final, el partido se cerró con el gol de Hamilton Campas. Sí, esto fue el minuto 90+8. Estaba transcurriendo ya el tiempo de reposición para dar tranquilidad en su primer juego al equipo colombiano. Pues, ¿cuándo vuelve a jugar la selección Colombia en el Mundial? Es la pregunta. El próximo partido de la tricolor será el día martes 23 de junio, cuando enfrente a la República Democrática del Congo a partir de las 9 de la noche en la ciudad de Guadalajara, México. Sí, el jugador que está condicionado con la tarjeta amarilla es Johan Mojica, por lo que Néstor Lorenzo pues deberá tener una estrategia para evitar riesgos en la defensa de Colombia, ¿sí? Cierto, y pues cabe resaltar que por primera vez también en Colombia, Radio Nacional de Colombia está transmitiendo los partidos, ¿sí? Y no sé si usted por algún motivo necesita escucharlos o no lo puede ver, pero puede escucharlo también. Recuerde que usted puede escuchar todos los partidos de la selección a través de esas 74 frecuencias que tiene Radio Nacional de Colombia con la narración de Tato Sanint e Iván Mejía. 7 de la mañana, 50 minutos ya en toda Colombia, 7:50. Bueno, jugó la selección Colombia, ganó, dejó algo de sinsabores, ¿cierto? Por el nivel de unos cuantos jugadores. Pero pues bueno, también confiando que ya a medida que avance el juego, sí, que avance el torneo, pues se vaya superando y pues vaya tomando mejor nivel la presentación de Colombia. 7:51 minutos, 7:51 ya en la mañana del jueves.
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2: Muy bien, en Colombia ya a las 8 de la mañana, 5 minutos, 8:05. Iniciamos otra hora de programación a través de los 93.1, programación e información, noticias con las que amanece nuestro país. Y es que la JEP investiga otros 21.000 presuntos casos de falsos positivos cuyas víctimas aún no han sido identificadas. Y es que según la JEP, el universo de casos podría ser mucho más amplio que las 7.837 víctimas plenamente documentadas hasta ahora por este Tribunal de Justicia Transicional. Es que la Jurisdicción Especial para la Paz, JEP, avanza en la investigación de cerca de 21.000 posibles casos adicionales de ejecuciones extrajudiciales, conocidas como falsos positivos, cuyas víctimas todavía no han sido identificadas. Así lo reveló una investigación de Cambio que señala que otros estos hechos se encuentran en una fase de contrastación y verificación por parte del Tribunal Especial para la Paz. Pues aunque la JEP ha consolidado hasta ahora un universo de 7.837 víctimas identificadas dentro del caso 03, denominado muertes ilegalmente presentados como bajas en combate por agentes del Estado, la investigación periodística indica que existe un número significativamente mayor de registros que aún no han podido asociarse personas plenamente identificadas, pues miles de registros permanecen en proceso de verificación. Y es que según la investigación del medio colombiano, cerca de 21.000 casos adicionales corresponden a reportes de personas fallecidas en operaciones militares cuya información todavía debe ser contrastada para establecer si se trató de ejecuciones extrajudiciales. El proceso de esclarecimiento enfrenta múltiples obstáculos debido a que numerosos registros corresponden a víctimas sin identificar y con información incompleta. Pues asimismo, en algunos casos sus familias nunca denunciaron los hechos, lo que ha dificultado reconstruir las circunstancias de las muertes y determinar sus responsables. Pues de acuerdo con lo revelado por Cambio, la existencia de este universo de casos evidencia que la dimensión del fenómeno podría ser considerablemente mayor a las cifras conocidas hasta ahora. La cifra de víctimas sigue y puede seguir aumentando, según la JEP. Es que la investigación de Cambio también señala que los 7.837 víctimas actualmente reconocidas por la JEP no representan necesariamente el número definitivo de falsos positivos ocurridos en Colombia, sino que aquellas que han sido plenamente individualizadas mediante procesos de verificación y contrastación de distintas fuentes de información. Pues por esta razón, las cifras continúan siendo susceptibles de cambios a medida que se incorporan nuevos registros y se profundizan las investigaciones sobre estos crímenes. 8:08 en Colombia. Noticias, música, información que compartimos aquí en Pensilvania Estéreo en esta mañana de jueves a través de los 93.1.
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2: Muy bien, en Colombia ya a las 8:09, 8:09. Más noticias a esta hora, y es que se mueve el tema político ya de cara a que el próximo domingo pues Colombia entera va a salir a elegir su presidente. Nuestro voto independiente va a elegir un gobierno progresista, dijo Claudia López anunciando su apoyo a Iván Cepeda. Y es que Claudia López destacó su lucha junto al candidato presidencial por las víctimas del conflicto armado, los derechos humanos y la justicia social y política en Colombia. Pues durante una rueda de prensa, la ex candidata presidencial y exalcaldesa, ex senadora, Claudia López, anunció su respaldo al candidato presidencial Iván Cepeda Castro y a su fórmula vicepresidencial Aida Quilcué. En su intervención, Claudia López destacó su lucha que llevó junto a Iván Cepeda por los derechos humanos, la justicia social y la política del país. López aseguró que tomó esta decisión independiente para apoyar un gobierno progresista. Nuestro voto independiente va a elegir un gobierno progresista, afirmó Claudia López. Pues por su parte, Iván Cepeda recibió este apoyo asegurando que su campaña representa la defensa y el respeto por la Carta Magna del país. Yo represento una corriente que defiende la Constitución. No nos van a convencer de y respetarla, ¿cierto? La vamos a respetar y a defender. Así aseveró Iván Cepeda durante una rueda de prensa. Y es que además, el candidato presidencial expresó su respaldo y admiración hacia la excandidata presidencial, recordando su lucha contra la corrupción, el cual, según el candidato, es fundamental para la convivencia con una mejor sociedad. Respeto y admiro la labor que ha hecho Claudia y su en su aspecto político, por recordarnos que la lucha contra la corrupción es fundamental para la convivencia de una sociedad, aclaró el candidato presidencial. 8:11 a.m, 8:11, noticias en los 93.1.
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1: Bien, en Colombia ya a las 8 de la mañana, 24 minutos. Esta es tu radio, 8:24. Vamos a una pausa comercial, pero no se muevan, ya retornamos con más música y más información a través de los 93.1.
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0: 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En Pensilvania Estéreo son las 8:25 minutos.
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2: En Colombia ya tenemos las 8:33 a.m, 8:33, mucha atención, información bien importante. Para nuestra audiencia, y es que el Ejército Nacional avanza en la convocatoria para el curso número 84 de soldados profesionales. A través de la Escuela de Soldados Profesionales Pedro Pascasio Martínez Rojas, pues se realiza esta convocatoria dirigida a todos los jóvenes colombianos que tengan entre 18 y 24 años, que hayan prestado su servicio militar, cuenten con una conducta excelente y deseen servir al país con orgullo y valentía. Los aspirantes pueden presentarse personalmente en el batallón más cercano para realizar el registro inicial de manera directa. Para participar en esta convocatoria debe cumplir con requisitos básicos como no registrar antecedentes judiciales, ¿sí? Tener definida su situación militar con libreta de primera clase o conducta excelente. Actualmente el ejército se encuentra adelantando exclusivamente la fase de registro de datos y una vez se habiliten los turnos para los exámenes médicos, la institución se comunicará directamente con los inscritos para continuar con la siguiente etapa del proceso. Se recuerda también a toda la ciudadanía que el proceso de incorporación no tiene costo alguno, ¿sí? Se ha detectado que hay personas inescrupulosas realizando cobros bajo la falsa promesa de agilizar trámites. Por lo tanto, se enfatiza que bajo ninguna circunstancia se debe entregar dinero a terceros, ya que estas acciones contribuyen a una modalidad de estafa. Adicionalmente, no está contemplada la vinculación de mujeres por el momento. Para mayor información, los interesados pueden visitar el portal web www.ejército.mil.com/escuela de soldados profesionales, ¿sí? O también usted se puede comunicar directamente a la línea telefónica. Línea telefónica celular 302-332-2764. 302-332-2764. Es fundamental resolver cualquier inquietud únicamente a través de estas líneas habilitadas o en los centros de reclutamiento para garantizar la transparencia del ingreso. Así que ahí están para todos los jóvenes que deseen incorporarse, ¿sí? Exactamente. Y también, pues también están habilitando, se puede comunicar también con la quinta división, ¿sí? A los teléfonos 320-853-5239. También al 350-223-350-523-5757, ¿sí? También habilitan otra línea telefónica 310-207-8090. Sí, esto para los departamentos de Cundinamarca, Boyacá, Huila, Tolima, Quindío, Risaralda y el departamento de Caldas. 8:36 a.m. ya en toda Colombia, 8:36. Muy bien, estamos presentando a esta hora toda la información y la programación musical a través de los 93.1 para toda nuestra audiencia, los que nos prefieren todos los días. Contándoles también que a la cárcel 12 pasajeros que transportaban más de 25 kilos de marihuana en un bus intermunicipal. Y es que durante los controles viales por el puente festivo del Sagrado Corazón de Jesús, la seccional de tránsito y transporte de Caldas incautó 25.5 kilogramos de marihuana ocultos en una bodega de un bus de servicio público. El hallazgo se produjo en la vía Puente La Libertad, ¿sí? Y Fresno Tolima en el sector La Selva. La droga, distribuida en 50 paquetes dentro de 12 maletas, había sido enviada desde Cartago con destino a Honda Por el hecho, fueron capturados dos jóvenes de 21 y 23 años, este último con un amplio prontuario delictivo. Ambos fueron enviados a prisión. Y es que en el marco del despliegue de seguridad vial implementado durante el puente festivo del Sagrado Corazón de Jesús, la Policía Nacional asestó un nuevo golpe a las redes de narcotráfico que utilizan los corredores viales de la región para movilizar estupefacientes. El operativo fue adelantado por uniformados de la Seccional de Tránsito y Transporte de la vía que comunica el sector Puente La Libertad con el municipio de Fresno, Tolima, exactamente a la altura del kilómetro 9, conocido como el sector La Selva. Pues en este punto las autoridades instalaron un punto de control para verificar antecedentes y registro de vehículos, el equipaje ilícito en la bodega. Y es que durante las labores de rutina, los agentes detuvieron la marcha de un bus de servicio público de pasajeros para realizar una inspección. Pues al verificar la bodega del automotor, los uniformados perfilaron dos maletas que a simple vista parecían contener únicamente prendas de vestir personales. Pero sin embargo, al realizar el registro minucioso, descubrieron que el equipaje estaba acondicionado para camuflar estupefacientes bajo la modalidad de pasante. En el interior de las maletas hallaron 50 paquetes envueltos en plástico negro, 25 por cada equipaje. Pues tras realizar todas las pruebas de identificación preliminar, se confirmó que contenían marihuana prensada, ¿sí? Arrojando un peso total de 25 kilogramos con 50, ¿sí? Pues en la ruta de la droga y los antecedentes. Y es que las investigaciones preliminares permitieron establecer que los propietarios del equipaje habían abordado el vehículo en el municipio de Cartago, en el Valle del Cauca, y pretendían transportar el cargamento hasta el municipio de Honda, en el departamento del Tolima, para presunta dosificación y distribución. Pues como responsables de este transporte ilícito fueron capturados en flagrancia dos hombres de 21 y de 23 años de edad. Al verificar en el sistema de información, las autoridades confirmaron que el mayor de los implicados cuenta con un amplio y preocupante prontuario judicial, registrando antecedentes por tráfico de estupefacientes, fuga de presos, hurto calificado y receptación. Los dos sujetos, junto con los estupefacientes incautados, fueron puestos a disposición de la Fiscalía. Tras surtirse las respectivas audiencias preliminares de legalización de la captura e imputación de cargos, un juez de la República dictó medida de aseguramiento intramural para ambos procesados, enviándolos a un centro carcelario. 8 de la mañana, 40 minutos en Colombia, 8:40. 93.

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3: Sí, tu radio. En Colombia, 8 de la mañana, 48 minutos, 8:48, la Secretaría de Gobierno del Departamento de Caldas tiene una ejecución cercana al 80% de las metas del Plan de Desarrollo. Así se detalló ante la Asamblea del Departamento. Y es que el informe de gestión de la vigencia 2025-2026, presentado ante la Asamblea Departamental, el secretario de Gobierno de Caldas, Jorge Andrés Gómez Escudero, destacó los avances en materia de seguridad, convivencia y derechos humanos. El funcionario resaltó el apoyo de los diputados, quienes han sido aliados estratégicos en la aprobación de recursos y vigencias futuras. Estos apoyos presupuestales han permitido fortalecer el sistema integrado de seguridad y emergencias en el departamento de Caldas, logrando la aplicación y la modernización de circuitos cerrados de televisión en 16 municipios, incluyendo la instalación de cámaras de seguridad en localidades que antes no contaban con esta tecnología. Hemos logrado la puesta en funcionamiento de la línea 1-12-3 en todo el departamento para que cualquier ciudadano ante una incidencia de seguridad se pueda comunicar y recibir atención del centro automático de despacho de la policía, así lo afirmó el secretario. También hizo hincapié en la integración de las comunicaciones digitales para los 32 cuerpos de bomberos del departamento, así como en el fortalecimiento de los programas de derechos humanos, la libertad religiosa, la atención a la población en situación de discapacidad y la asistencia integral de las víctimas del conflicto armado. Por su parte, el diputado Carlos Alberto Arango Robledo reconoció el trabajo realizado en el territorio por esta secretaría. Hoy seguimos siendo el departamento más seguro y más tranquilo. La gente en Caldas sabe que la policía y el ejército están ahí para garantizarle lo más importante que tienen los seres humanos, la libertad y la vida. Así lo manifestó. Pues finalmente le pidió al secretario de gobierno no bajar la guardia y continuar con el ritmo de trabajo articulado para asegurar que Caldas mantenga de manera permanente sus condiciones de orden público y de bienestar de cara al futuro. Pues es de destacar que el 30 de abril de 2026 la Secretaría de Gobierno de Caldas tiene un porcentaje del 79.60% en el cumplimiento de las metas e indicadores asignados dentro del Plan de Desarrollo de Caldas 2024-2027. Cifras. Y es que los proyectos de modernización y expansión de los sistemas de videovigilancia que ejecuta en 16 municipios la Gobernación de Caldas ha invertido 9.800 millones de pesos. De otro lado, también el fortalecimiento tecnológico y logístico de los cuerpos de bomberos de Caldas. Se adquirieron y entregaron equipos de telecomunicaciones, camillas y mangueras con un costo de 750.736 millones. Pues a esta cifra se le suman los 187.589 millones para la implementación de la red departamental de comunicaciones. 8 de la mañana, 51 minutos, 8:51. Ya para complementar también información interesante para toda la comunidad de Pensilvania. Y es que próximamente ya regresará la cuadrilla del programa Tapando Huecos, ¿sí? Para continuar con la intervención de la vía Pensilvania-Manzanares. Toda la comunidad de los trabajos fue confirmada luego de varios rumores sobre una posible suspensión desde donde la comunidad pues está a total disposición. Y por supuesto también la gobernación de Caldas y el gobernador Henry Gutiérrez también reafirmó su compromiso, el secretario también de Infraestructura, Ricardo Gutiérrez, para mantener esta importante intervención vial. Entonces, en la próxima semana, ¿sí?, regresará la cuadrilla Tapahuecos, que está interviniendo la vía Pensilvania-Manzanares. 8 de la mañana, 52 minutos en Colombia, 8:52. Y finalizo con servicio social muy importante a toda la comunidad del barrio Guillermo Buritica. El día miércoles, en horas de la tarde, se extravió un llavero de un vehículo marca Renault, ¿sí? Y trae el control de la alarma del carro, ¿sí? Hay gratificación para la persona que haya encontrado estas llaves, quien las tenga en su poder y se comunique, por favor, al 312 712-796-5941. Al 312-796-5941. 8 de la mañana, 53 minutos en Colombia.
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0: Queridos amigos, muy buenos días para todos. Sean bienvenidos nuevamente a este su programa A la Luz del Evangelio, que transmitimos desde la parroquia Nuestra Señora de los Dolores de Pensilvania, en esta su emisora Pensilvania Estéreo. Un saludo para todas las personas que nos escuchan aquí en el municipio, también en sus corregimientos y veredas, en otros municipios, en otras ciudades, tantas personas que nos escriben, que nos escuchan, que nos sintonizan, que se unen a nosotros para reflexionar juntos el Evangelio, para orar juntos como amigos, como hermanos. Yo los invito pues para que nos reunamos en este momento con la oración en el nombre del Padre, del Hijo, del Espíritu Santo. Amén. Señor y Dios nuestro, ante la luz de este nuevo día, nos reunimos como comunidad, como hermanos, para alabarte y bendecir tu nombre. Te damos gracias, Señor, por el milagro de la vida, por el descanso de la noche que quedó atrás y por este nuevo día que nos regalas. Gracias por tu fidelidad que se renueva cada mañana. Te damos gracias, Señor, por tu inmenso amor. Te agradecemos por nuestra comunidad, por nuestras familias, por el pan en la mesa y por todas las bendiciones, las que vemos y las que a veces no vemos, que derramas constantemente sobre nosotros. Cada latido de nuestro corazón es un regalo de tu gracia. Bendito seas por siempre, Señor, Padre Celestial. Al iniciar las tareas de este día, sabemos que somos débiles y que el mundo nos presenta desafíos. Por eso te pedimos con humildad el don de la sabiduría. Concédenos la gracia de ver las cosas como tú las ves, de hablar con prudencia y de actuar conforme a tu voluntad. Señor, danos tu sabiduría para guiar nuestros pasos, llena nuestros corazones de tu paz, esa paz que el mundo no puede dar, para que seamos constructores de armonía en nuestros hogares y lugares de trabajo, que ante la dificultad respondamos con esa calma, con esa tranquilidad, con esa paz que viene de ti. Haznos instrumentos de tu paz, Señor, y sobre todo, revístenos de tu amor, que este día sea una oportunidad para servir al prójimo, para perdonar, para acoger al necesitado y para reflejar la luz de tu Hijo Jesús en cada palabra y en cada acción. Que tu amor sea nuestra fuerza hoy y siempre. Padre bueno, encomendamos este día en tus manos, que nuestros amigos, nuestra comunidad y todos caminemos unidos en la fe, la esperanza y la caridad. Que todo lo que hagamos hoy sea para tu gloria y para el bien de nuestros hermanos. Nos ponemos bajo la protección de la Santísima Virgen María, nuestra Madre. Gloria al Padre, y al Hijo y al Espíritu Santo, como era en el principio, es ahora y siempre, por los siglos de los siglos. Amén.
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Queridos amigos, llegamos al centro de la reflexión de este programa con el Evangelio del día. Hoy nos encontramos con el evangelista Mateo, que en su capítulo 6, versículos del 7 al 15, nos quiere dejar un mensaje para nuestra vida. En aquel tiempo dijo Jesús a sus discípulos: cuando recen, no usen muchas palabras como los gentiles, que se imaginan que por hablar mucho les harán caso. No sean como ellos, pues su Padre sabe lo que les hace falta antes de que se lo pidan. Ustedes oren así: Padre nuestro que estás en el cielo, santificado sea tu nombre, venga a nosotros tu reino, hágase tu voluntad en la tierra como en el cielo. Danos hoy nuestro pan de cada día, perdona nuestras ofensas como también nosotros perdonamos a los que nos ofenden. No nos dejes caer en la tentación y líbranos del mal. Porque si perdonan a los hombres sus ofensas, también a ustedes los perdonará su Padre Celestial. Pero si no perdonan, tampoco su Padre perdonará sus ofensas. Palabra del Señor. Gloria a ti, Señor Jesús. Bien, queridos amigos, desde el día de ayer, Mateo, en su evangelio, nos está haciendo énfasis en tres realidades o tres experiencias muy bonitas, como es el ayuno, la limosna y la oración. Ayer veíamos cómo el Señor a través del evangelio nos decía que cuando oremos no seamos como esos hipócritas que se las pasan por las calles, en las sinagogas, haciendo largas oraciones para ser vistos por los hombres. Nos decía ayer el evangelio en esta misma línea que los que lo hacen así pues ya tienen su recompensa. En cambio, nos invita el Señor a orar sin necesidad de que seamos vistos. Orar desde lo profundo del corazón, con sinceridad, agradando sobre todo a Dios. Y hoy nuevamente nos encontramos que de esas tres experiencias, el ayuno, la oración y la limosna, hoy como que la cámara se enfoca precisamente en la experiencia de la oración. Hace como un zoom sobre esa parte de la oración, y es entonces cuando vemos la primera idea fundamental para reflexionar hoy. Si el Señor a través del evangelio insiste nuevamente con ese sentido profundo de la oración, es porque el Señor sabe de la importancia de que nosotros seamos personas de oración. Una oración es la comunicación del hombre con Dios, es el encuentro profundo con el Señor. A veces tenemos equivocado el concepto de orar y pensamos que orar y rezar es lo mismo, y por eso a veces no sabemos orar. Pensamos que orar es repetir una cantidad de fórmulas, y no se trata de repetir a la carrera. Hay oraciones elaboradas que nosotros las leemos, las meditamos, y son muy importantes y nos ayudan muchísimo en el camino de la fe. Pero debemos nosotros dar un paso más allá, y es saber orar. Como cuando nos sentamos con un amigo a escucharle, le colocamos atención, él también nos escucha, dialogamos, nos reímos, lloramos, nos contamos las penas, las alegrías, las tristezas. Ese es el diálogo con un amigo. La oración es un diálogo con aquel que sabemos que nos ama, con el Señor. Yo nunca he hablado con un amigo en términos como si fuera un robot repitiendo una frase rápido
hola, ¿cómo estás? ¿Cómo te ha ido? Ya me voy, ¿cómo te fue? No, eso es una cosa muy mecánica. Cuando uno habla con un amigo, con la mamá, con el papá, con un ser querido, cuando uno dialoga o escucha a alguien, lo hace de una forma pausada, mirándole a los ojos, escuchando, aconsejando, dejándose aconsejar. Es un diálogo y esa es la oración. Por eso el Señor nos dice hoy que nuestra oración debe ser esa comunión, comunicación profunda con el Señor. Y hoy más que nunca, en el mundo en el que estamos viviendo, hermanos, es supremamente importante que nosotros seamos personas de oración. Tenemos la experiencia nosotros de orar. Y repito, no tienen que estar viéndonos orando. Hay gente que es de una oración profunda y siempre lo hacen de una manera muy silenciosa, desapercibida, sin necesidad de que las vean y las aplaudan. La oración, hermanos, debe ser para nosotros un punto fundamental en nuestra vida espiritual. Sacar el momento, sacar momentos para orar, dejar un momento los quehaceres cotidianos y los que tenemos la oportunidad del sagrario, de la habitación, de entrar en nosotros mismos, sacar momenticos de oración. El Señor no nos pide cantidades de miles de oraciones, sino momentos profundos, experiencias de oración para compartir con Él. Y hay otra cosa muy importante, queridos hermanos. La oración es la fortaleza del hombre y la debilidad de Dios. ¿Qué quiere decir esto? Que cuando yo hago de mi vida oración profunda, el Señor escucha, el Señor se apiada, el Señor perdona, el Señor ayuda, el Señor levanta, el Señor da ánimo, el Señor nos escucha en la oración. Seamos personas de oración, repito, sobre todo en este mundo en que nos quiere absorber, nos quita tiempo, nos desorienta. Debemos ser padres de familia de oración, sacerdotes de oración, religiosos de oración, jóvenes de oración, niños de oración, familia de oración. Estamos llamados a ser personas orantes para que el Señor nos escuche, nos ayude ante tantas situaciones que vivimos en el mundo. Primera idea entonces del Evangelio, ser persona de oración, no cantidad de oraciones, sino oración con calidad sobre todo de confianza en el Señor. Segunda idea, el Señor nos presenta un modelo profundo, bonito, esencial de la oración, que es el Padre Nuestro. Aquí descubrimos 7 momentos en el Padre Nuestro. A veces por rezarlo tan rápido, tan mecánicamente, no nos damos cuenta de esos 7 momentos, de esas 7 experiencias tan bonitas que el Padre Nuestro tiene. 3 para Dios y 4 para nosotros. Santificado sea tu nombre. Debemos desear que Dios sea reconocido, reconocer que el nombre de Dios es santo y debe ser respetado. Venga a nosotros tu reino, es reconocer la realidad del reino de Dios, que venga a nosotros para que lo vivamos, lo sintamos y que esta experiencia del reino nos ayude más adelante a vivir el reino de los cielos, un reino diferente al reino de este mundo. Hágase tu voluntad en la tierra como en el cielo. Es un acto de fe y de confianza profunda en el Señor, donde le decimos que no son nuestros antojos y caprichos los que nos gobiernen, sino el amor, la voluntad, la guía de Dios nuestro Señor. Y luego pasamos a las 4 partes del Padre Nuestro correspondientes al ser humano, donde la primera le pedimos que nos dé el pan de cada día. No solamente el pan material, sino el pan espiritual. Y cuando decimos danos el pan de cada día, hace referencia a que nosotros no debemos estar acumulando riquezas,
ni elaborando muchísimo el futuro como si dependiera de nosotros, sino con confianza, porque depende del Señor, y pidiéndole al Señor lo necesario para vivir cada día, sobre todo pedirle que nos siga regalando el pan de la Eucaristía. Luego pasamos al perdona nuestras ofensas, como también nosotros perdonamos. Hay una frase que se complementa con dos realidades. Le pedimos perdón al Señor, pero también nosotros llamados a perdonar, creer que Dios es un Padre misericordioso que nos perdona, pero que también es una petición muy exigente, perdonar al hermano para poder sentir el perdón, la misericordia de Dios. Luego pedimos también, no nos dejes caer en la tentación. Aquí no le pedimos al Señor, no me mandes tentaciones, quítame todas las tentaciones. No le estamos pidiendo eso al Señor. Las tentaciones en el mundo siempre están. El Señor lo que hace es que nos da la fuerza a través de la oración, de los sacramentos, para no darle gusto a esas tentaciones, para no caer arrodillados ante el mal que las tentaciones a veces nos dibujan. Y por último, en el Padre Nuestro le decimos, líbranos del mal. Más que pedirle que nos rescate de accidentes, de una cosa a la otra, es decirle directamente que nos dé la fuerza para que el demonio no haga presa de nosotros, que nos libre del mal, es decirle, líbranos del maligno, de todo lo que el maligno nos puede hacer, colocando siempre nuestra esperanza en Dios.

0: como una oración guía, donde nos habla de que la comunicación con Dios debe ser una relación profunda. No es contar y contar y contar cosas como de forma mecánica, sino hablar con Él, desahogarnos con Él. El Padre Nuestro nos da una guía para que nuestra comunicación con el Señor sea una relación profunda. Y segundo, cuando rezamos el Padre Nuestro, en esa primera parte donde decimos Padre Nuestro, nos está hablando inmediatamente también de la fraternidad. Primero, de la paternidad, reconocer a Dios como Padre, y segundo, de la fraternidad, reconocer a los demás como nuestros hermanos. Yo no me gano nada diciéndole a Dios Padre Nuestro si con los nuestros, con los prójimos, con los hermanos, me la llevo mal, pésimamente, no perdono, no les sirvo, los juzgo, los destruyo, los ignoro, los desecho. Decir Padre Nuestro es muy grande, y por eso no decimos Padre mío, sino Padre Nuestro, porque es Padre mío y también de mis hermanos, y por tanto yo soy hermano de ellos y debo vivir como tal. Entonces recordemos, Padre Nuestro es hijos de Dios, pero también hermanos de todos los que nos rodean, con los cuales debo vivir el amor y la paz. Pidámosle pues al Señor en este momento de reflexión, que a través de su Espíritu Santo nos ayude a interiorizar, primero, que debemos ser personas de oración, oración profunda, saber orar, no de muchas oraciones, sino de una oración confiada, constante y perseverante. Segundo, que descubrimos en el Padre Nuestro 7 peticiones muy importantes, que ojalá hiciéramos el ejercicio de analizarlas. Tercero, que al decir Padre Nuestro, me estoy identificando como hijo de Dios y que mi comunicación debe ser una relación profunda de padre e hijo. Y cuarto, debo reconocer en el Padre Nuestro que también soy hermano de otros a los cuales debo amar, perdonar y ayudar para sentirnos de verdad hijos de Dios. Que la Virgen María nos ayude en esta tarea. Amén.
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0: Queridos hermanos, llegamos a esta sesión de nuestro programa. Oiga esto, la lectura de una reflexión que nos ayuda a ampliar nuestro pensamiento, nuestra reflexión y a crecer cada día más también como personas. Cuenta la historia que un chico había nacido con una enfermedad que no tenía cura. A sus 17 años podía morir en cualquier momento. Siempre había permanecido en casa al cuidado de su madre, pero estaba harto y decidió salir solo por una vez. Visitó muchos almacenes y al pasar por uno de música vio una jovencita primorosa de su misma edad. Fue como un amor a primera vista. Abrió la puerta y entró sin mirar nada que no fuera ella. Acercándose poco a poco, llegó al mostrador donde se encontraba la chica, que lo miró y le dijo con una sonrisa: ¿te puedo ayudar en algo? Él pensó que era la sonrisa más hermosa que había visto en toda su vida. Sintió deseos de besarla en ese instante. Tartamudeando le dijo: sí, me gustaría comprar un disco. Y sin pensarlo, tomó el primero que vio y le dio el dinero. ¿Quieres que te lo envuelva?, preguntó la joven, sonriendo de nuevo. Él asintió con la cabeza y ella fue a la oficina para volver con el paquete envuelto. Lo tomó y se fue. Desde entonces, todos los días visitaba la tienda y compraba un disco. La muchacha siempre lo envolvía y él se lo llevaba y lo guardaba en su closet. Era muy tímido para invitarla a salir y aunque trataba no podía. Su mamá se dio cuenta y le dio ánimo, así que el día siguiente él se armó de coraje y se dirigió a la tienda. Compró un disco y, como siempre, ella fue a envolverlo. Él tomó el paquete y, mientras la joven no lo miraba, dejó su número de teléfono en el mostrador y salió corriendo. Al otro día, repicó el teléfono de la casa y la mamá contestó. Era la muchacha del almacén, preguntando por su hijo. La señora comenzó a llorar y le dijo: no lo sabes, murió ayer. Hubo un silencio prolongado, roto solamente por los sollozos de la madre. Días más tarde, la señora entró en el cuarto de su hijo y al abrir el closet se topó con montones de cajitas en papel de regalo. Como esto le causó curiosidad, tomó uno de los paquetes y se sentó sobre la cama para abrirlo. Al hacerlo, un pequeño pedazo de papel salió de la cajita. Era una nota que decía: hola, estás muy guapo, ¿quieres salir conmigo? Te quiere Sofía. Con emoción, la madre abrió otro paquete y el otro y el otro, y al hacerlo encontró muchas notas. Todas decían más o menos lo mismo, con distintas palabras. Así es la vida, queridos amigos. No esperemos demasiado para decirle a ese alguien tan especial que lo queremos. Para decirle a ese alguien: lo siento, perdóname, te puedo ayudar en algo, necesitas algo. Digámoslo hoy. Mañana puede ser demasiado tarde.
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0: Queridos amigos, vamos llegando ya al final de este programa, a la luz del Evangelio, con algunos avisos muy importantes. Hoy tendremos a las 3 de la tarde la hora santa, orando por todas las vocaciones, al sacerdocio, a la vida religiosa, a la vida misionera, a la vida matrimonial, a la vida de laicos comprometidos en las comunidades. Unámonos en oración esta tarde. También mañana, Dios mediante, es la Eucaristía en honor a San José, allá en la gruta, subiendo para Piamonte, todos invitados a las 3 de la tarde. Pero también mañana, Dios mediante, gracias a, también a la invitación que nos hace la Conferencia Episcopal de Colombia, de hacer mañana un rato, una jornada de oración más profunda, con la intención de orar por la paz, la tranquilidad, anticipándonos a los comicios electorales del domingo. Entonces mañana también a las 3 de la tarde tendremos ese encuentro con el Señor en hora santa en el templo. La idea es prolongarla, ojalá todo el resto de la tarde hasta la hora de la Eucaristía. Estará el Señor expuesto allí en medio de nosotros, en el templo parroquial, en el altar, para que vayamos a visitarlo. Vamos a hacer oración esta jornada pidiendo por la paz de Colombia, pidiéndole al Señor porque el domingo sepamos elegir al presidente y que todo se manifieste en paz, en tranquilidad, en bienestar para el pueblo. Sábado a las 3 de la tarde, Eucaristía en Santa Rita, este sábado, 3 de la tarde en la vereda Santa Rita. También les invitamos a seguir colaborando con la compra de las boletas para la rifa de la moto eléctrica. Recordemos que el fin de esta rifa es independizar el sonido del coro de la parroquia del mismo sonido del templo. Y lógicamente hay que comprar unos buenos equipos, por eso los invitamos a colaborarnos con este fin. Los interesados, pasar por el despacho parroquial. Si hay personas de pronto que nos dicen, bueno, yo quiero colaborar también vendiéndoles 5 boleticas, 10 boleticas, sería una buena forma también de colaborar y así unirnos por esta causa. Bueno, queridos amigos, también tenemos por aquí para terminar unos saludos muy especiales. Saludo para María Dolly Giraldo. Gracias por esos saludos hoy en este jueves sacerdotal. Dorali Garay Martínez también desde Guaduas, un saludo para ella y toda su familia. A toda la gente de Caparrapí, que Dios los bendiga. Gracias por esos saludos. Tenemos un aviso también muy importante. Ayer miércoles a un señor del barrio Guillermo Buriticá se le ha perdido una llave de su vehículo Renault. En la misma llave tiene el control de la alarma. El señor está muy preocupado porque le hace mucha falta este sistema, la llave y lo de la alarma. Hay una buena gratificación para la persona que la encuentre y la entregue. Es para que, por favor, si alguien se encuentra la llave, se puede acercar a la parroquia o aquí a la emisora para contactarse con la persona dueña del carro. Saludo para María Beatriz Echeverry. Dios me la bendiga a ella y a todas las familias de las ánimas y a su hermano Alonso en el centro penitenciario. Alba Lucía Giraldo también, muchas gracias. Desde la vereda del Morrón, a ella, a toda su familia y a todas las familias de esta vereda, el Morrón. Muy bien, queridos amigos, llegamos al final, deseando muchas bendiciones para todos. En nombre del Padre, del Hijo, del Espíritu Santo. Amén. Un feliz día para todos.
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1: En Pensilvania Estéreo son las 9:39 minutos.
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12: 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Sean todos bienvenidos.
11: Cordial saludo para todos los oyentes. Hoy día jueves, aquí estamos para brindarles toda esta información especial a todos los oyentes que se conectan directamente con nosotros a escuchar este maravilloso espacio con Vida Natural. Recuerden, amigos oyentes, bueno, este fin de semana no vamos a tener campaña de salud por las elecciones, pero ya estaremos la próxima semana ya dándole también ultimato a todo este proyecto para hablar ya del incremento a través de Vida Natural. 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
13: Ángela María Tamayo.
11: Ángela María Tamayo, ¿dónde me llamas?
13: De la vereda Rivera.
11: Ángela, te pregunto, ¿ya estás utilizando los productos Vía Natural?
13: Sí, se ha usado el agave.
11: Las agave, ¿y cómo te ha ido con ese producto?
13: Ah, muy bien, muy bien.
11: ¿Qué le puedes recomendar a las personas aquí en el Carmen? ¿Vale la pena adquirirlo o no?
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14: Marta Cecilia Quintero.
11: Marta Cecilia, ¿dónde me llamas?
14: Del Carmen de Viboral.
11: Marta, te pregunto, ¿ya estás utilizando los productos Vía Natural?
14: Sí, señor.
15: Cuéntame cuál y cómo te ha ido con ellos.
14: Las gotas agave son muy buenas para el dolor.
15: Para los dolores. ¿Qué le puedes recomendar a las personas de ese producto?
14: Que las compre, que son muy buenas.
16: María Isabel.
15: María Isabel, ¿de dónde me llamas?
16: De la vereda Betania.
15: María Isabel, te pregunto, ¿ya estás utilizando algún producto Vía Natural?
16: Sí, el Enjimas, el Ingazán y las gotas Clear Visión.
15: ¿Y cómo te ha ido con esos productos?
16: Muy bien, muy excelente todo esto.
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15: Bueno, mi amor, ahí te
16: las gotas muy buenas para el terigio.
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15: En Pensilvania Estéreo son las 10, 3 minutos.
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2: En Pensilvania Stereo son las 10:25 minutos.

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10: Hoy jueves 18 de junio del 2026 me dirijo a todas estas personas que me escuchan, que me sintonizan, a la gente del campo, a comerciantes, conductores, amas de casa, trabajadores que a esta hora escuchan a Rosatulia Vanegas, que quieren una orientación, una ayuda, que le quieren dar el susto a la pobreza, el susto a la miseria. 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Le ayudo con ese número cabalístico, ese número triunfador, ese número exacto para que salga, apueste. 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Conmigo no cabe discurso. 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Estos minutos son dirigidos y envío un mensaje especial para las personas que sienten que el trabajo está flojo, que las ventas han bajado o que por más esfuerzo que hacen, el dinero no les rinde como antes. La numerología nos enseña que cada persona tiene ciclos. Hay épocas donde todo fluye y otras donde aparecen obstáculos y usted tiene que derrotarlo, romper las cadenas que lo atan a la pobreza y que lo atan a la miseria. Cierre los caminos de la dificultad que no lo deja progresar. 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Si sufre por amor, porque un ser amado lo abandonó, juegan con sus sentimientos, le va va mal, se acabó la relación de tantos años, otra persona se está interponiéndole ayuda. Con ese pacto de amor, ese amarre, ese encantamiento, ese encadenamiento. Si tiene una enfermedad natural, lo voy a curar, la que esté padeciendo. Yuyos, plantas, cortezas son los que se van a encargar de curarlo a usted. Si tiene un hijo en la drogadicción, en el alcoholismo, malas compañías, lo que esté sucediendo, aquí estoy yo para ayudarle. Si usted siente que los negocios se le han frenado, que los clientes no aparecen, que los proyectos no avanzan, usted que me está sintonizando, que me está escuchando, que se ha dado cuenta que usted, tanto en el amor como en la familia, hay malos entendidos, discordias, preocupaciones, tal vez sea momento de buscar orientación, ayuda, para descubrir qué es lo que sucede, qué es lo que está influyendo en la vida de usted y que ustedes vivan como perros y gatos. 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Recuerden que la suerte también favorece a quien actúa con fe, perseverancia y buena energía. No permita que los problemas le quiten la ilusión, el sueño de seguir luchando ustedes por lo que quieren en la vida, por sacar su familia adelante, por tener prosperidad, por tener negocios, que sus negocios fluyan, hacer mejoras en su vivienda. Y para eso estoy yo acá, Rosa Tulia Vanegas, numeróloga, que le ayuda con ese número cabalístico, ese número exacto, ese número ganador, ese número triunfador, ese número para que salga pues y gana, porque gana ante usted, ante un Dios que existe. Usted va a ser esa persona que me envíe ese mensaje, me llame a decirme: muchas gracias, Rosa Tulia, gané con usted. 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No se ahogue en un vaso con agua, todo problema en esta vida tiene solución, lo único que no tiene solución es la muerte. 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Le voy a hablar desde el día en que nació hasta el día en que va a morir, de su pasado, de su presente, de su futuro, de dónde viene, para dónde va, por qué enamora y fracasa y por qué el dinero no le rinde. Tome la decisión, salga adelante, no espere que yo lo convenza aquí por esta emisora. Yo no convenzo a nadie con palabras, lo único que tiene que hacer usted es comunicarse con confianza y salir adelante, progresar. No se ahogue en un vaso con agua. 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
15: Hola, ¿qué tal, amigas, amigos? Cordial saludo. Hoy es 18 de junio. 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
15: 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Avanzamos, querida familia, avanzamos. Aquí estamos en Pensilvania Estéreo 93.1, la mejor de Colombia. 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
20: Hola, ¿qué tal, amables oyentes? Bienvenidos a este boletín informativo de RMC Noticias para hoy jueves 18 de junio del año 2026. Aquí les presentamos la información. La alcaldía de Manizales adelanta trabajos en colegios públicos con la ejecución de 30 obras de infraestructura en instituciones educativas oficiales de las 12 comunas de la ciudad, con una inversión cercana a los 7 mil millones de pesos. Las inversiones buscan ofrecer espacios más seguros, funcionales y adecuados para el aprendizaje, beneficiar a cerca de 13 mil estudiantes y así mejorar sus condiciones. Andrés Felipe Betancourt, secretario de Educación de Manizales.
21: Bueno, nosotros en este periodo de la administración municipal, iniciando el 2024, acumulamos ya una inversión cercana a los 42 mil millones de pesos. Para dar una proporción, la administración del periodo anterior, en los 4 años de gestión, invirtió apenas un poco más de 6.400 millones de pesos en el acumulado de los 4 años. Nosotros en el tercer año vamos a completar 42 mil millones de pesos. Con eso intervinimos 21 sedes en el año 2024, 50 sedes en el 25 y van a ser 53 sedes en el año 2026. Eso quiere decir, cuando en la totalidad son 104 sedes, quiere decir que este año prácticamente le damos la vuelta a todas y hay algunas que tienen un segundo frente de inversión para seguir haciendo sus mantenimientos correctivos.
20: ¿En qué sectores?
21: Empezamos por los sectores más críticos, que fue la ruralidad. De las 21 sedes que eran las más críticas intervenidas en el 2024, 13 eran sedes rurales, que tenían realmente condiciones ya incluso de inseguridad para los niños, pero de inseguridad física también, porque incluso eran sedes donde robaban permanentemente. Entonces tuvimos que hacer cerramientos nuevos, aislamientos, cerrarlos, completar los cielos rasos, bueno, todo eso, y eso se hizo durante el 2024. En 2025, corregimientos como Remanso, que tienen muy buen número de sedes educativas, o el corregimiento Panorama, donde todavía hay mucha población en edad escolar, también tuvieron mantenimiento en prácticamente la totalidad de sus sectores. Hay algunas sedes educativas que todavía no hemos podido intervenir, pero esas ya se deben exclusivamente a temas de propiedad. Por ejemplo, hay una sede educativa en Alto Corinto que el espacio físico y el edificio es propiedad de la Agencia Nacional de Tierras. Como tal, nosotros como una entidad pública no podemos hacer inversión en algo que no es propiedad del municipio. Y hay un par de sedes educativas que el predio es todavía propiedad de la Arquidiócesis de Manizales. Estamos en el trámite de regularizar esa propiedad para poder hacer un canje con la arquidiócesis por otros predios que tiene el municipio, que son de uso de la arquidiócesis, hacer unos canjes para poder tener dominio total del predio y hacer la inversión.
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20: Nicole Ortega, deportista adscrita a la Liga de Resiliencia de Actividades Subacuáticas, recibió del departamento un apoyo económico para participar en el Campeonato Mundial de Natación con Aletas en Piscina, que se celebrará en Incheon, Corea del Sur, entre el 22 y el 29 de junio. Una deportista que luce con orgullo la bandera del departamento de Risaralda y de toda la región. Nicole Ortega, deportista risaraldense de natación.
22: No, estoy súper contenta, mi señor, pues, la entrega de la bandera oficial. Estoy súper contenta también por el apoyo que me dio la Secretaría y el Departamento de Risaralda de darme los tiquetes de ida y regreso de Corea del Sur, darme el seguro internacional. De verdad que el apoyo ha sido muy grande y espero que los resultados sean exactamente igual de grandes. Esperamos ciclos iniciales las tardes sin contarneas, sin inversión y 200 inversión. Esperamos poder, si Dios quiere, montarnos en el podio en las tres, pero la verdad que cualquier medalla del color que sea, estaré súper agradecida con todos. El proceso de preparación con Cristian, que hemos llevado hace un tiempo, pues obviamente muy agotador, pero también muy gratificante. Creo que estoy preparada para afrontar este mundial de la mejor manera. el apoyo de la Secretaría y la Liga Risaralda ha sido gigante en todo momento. Cualquier cosa que he necesitado, ellos han estado ahí. Entonces, de verdad, es de eso.
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20: Con el objetivo de reforzar las acciones de vigilancia, prevención y control del dengue, la Dirección Territorial de Salud de Caldas realiza una intervención química en el municipio de Supía. Allí, actualmente se reportan 23 personas afectadas por esta enfermedad transmitida por el mosquito Aedes aegypti. Allí se realizan acciones que se extenderán hasta el próximo 19 de junio. Esto como respuesta al aumento de casos registrados en el municipio. Sandra Yadid Patiño, epidemióloga de la Dirección Territorial de Salud de Caldas.
0: Durante los días 17, 18 y 19 de este mes vamos a iniciar intervención química en el municipio de Supía por el incremento de casos que se vienen presentando por el evento del dengue. La intervención química se va a desarrollar en los barrios de Popular, La Julia, Renan Barco, La Cruz y el barrio Moravia. Durante estos tres días, a partir de las 5 de la mañana a las 8 de la mañana, y la segunda jornada se iniciará a partir de las 5 de la tarde hasta las 8 de la noche. También teniendo en cuenta que durante la próxima semana inician las fiestas de la colación en este municipio.
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20: Y de esta manera llegamos al final de este boletín informativo de RMC Noticias. No olviden seguirnos también en la página de Facebook, RMC, también Red de Medios Ciudadanos, y en Spotify escucharnos como Boletín RMC Noticias. A todos, un feliz día.
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2: En Pensilvania Estéreo son las 12, 29 minutos.
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3: En Pensilvania Estéreo son las 12:57 minutos.
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0: En Pensilvania Estéreo es la 1:28.
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2: 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Escuchas Radio Hits de Pensilvania Estéreo 93.1 en la 1:35 minutos. Hoy es jueves 18 de junio. Aquí les damos la bienvenida a Radio Hits, nuestra gente, nuestra radio Pensilvania Estéreo. Bienvenidos ustedes, los que nos escuchan en diferentes partes, diferentes municipios, los que están ahí en el supermercado, en la tienda, los que están viajando, por supuesto, los que nos están escuchando mientras están caminando también, haciendo el almuerzo, los otros almorzando. En fin, saludito bien grande para todos ustedes, un abrazo. Yo soy William Mauricio Quintero, les acompaño hasta las 3 de la tarde, aquí con buenas canciones, buenas programación de canciones, porque aquí ustedes también programan al 311-721-0900, 311-721-0900, ahí está para que usted participe también en esta tarde. A ver de dónde nos están escuchando, Pensilvania, en Samaná, Marquetalia, Bolivia, en dónde nos están escuchando, amplificando. 311-721-0900, ahí puede programar cancioncitas. Aquí llega cancioncita también, el ausente de Fruco y sus tesos.

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3: Otra más de las cumbias originales, sus compas de Fuerza Régida y Grupo Frontera. Vuélvale a marcar, compa Carlos.

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3: En Pensilvania Estéreo es la 1:59.
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2: En Pensilvania Estéreo son las 2:27 minutos.
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1: 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En Pensilvania Estéreo son las 2:56 minutos.
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0: desaparecido, pero siempre recordado, Jason Jiménez con esta canción Bendecida. En Colombia ya tenemos las 3 de la tarde, 11 minutos, 3 con 11. Estamos, señoras y señores, en el Expreso de El Café, saludando a toda la audiencia que como siempre está con nosotros, como siempre nos prefieren, nos dejan llegar a sus hogares, a sus corazones, a sus lugares de trabajo, ¿sí? Pues seguimos aquí, recorriendo los caminos del sentimiento y la música popular en el Expreso del Café. Nuevamente, gracias de verdad por permitirnos acompañarles a todos ustedes en las labores que sea que estén desempeñando en este momento, los que están de viaje, en su viaje también, en cada instante de esta jornada, hoy jueves 18 de junio de este 2026. Y aquí suenan las canciones que llegan al alma, al corazón, y que ustedes por supuesto pueden programar también a través de nuestros contactos telefónicos habilitados, ¿sí? Es muy sencillo, tengo contacto telefónico habilitado, línea telefónica para llamadas y para WhatsApp. Es muy sencillo.
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0: Exactamente, en una tarde fresquita, muy deliciosa, la verdad, un clima espectacular por el oriente del departamento de Caldas, por Pensilvania. Clima delicioso. A esta hora propio para estar disfrutando de un tintico, ¿sí? Si estamos trabajando, tintico. Si estamos descansando, tintico, ¿sí o no? Sí. Si vamos de viaje también, nos acompañamos en este Expreso del Café. A usted, profesional del volante, a usted, amigo pasajero, a usted también que se desplaza ahí en su vehículo particular. Que van por las diferentes vías del centro colombiano, escuchando el Expreso del Café desde la hermosísima Pensilvania Caldas. Los saludamos a todos ustedes en el oriente de Caldas, centro de Colombia, y a la gente que está escuchando a través de www.pensilvaniaestereo.com.co. Así de sencillo. Sí, a usted. Puede ingresar allí, llevar nuestro contenido, el Expreso del Café, de lunes a viernes, sí, a través de la aplicación donde usted puede ingresar, sí, descargarla a través de la app, llevar la programación de Pensilvania donde quiera que usted vaya. 3 de la tarde, 14 en Colombia, el Expreso del Café.
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0: fiel. Aquí está el Charrito Negro con esta muy buena canción, la canción Amor entre sombras. ¿Qué tal si nos vamos con uno doble?
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0: Ay, Dios mío. Ay, Dios mío. Venga, súbanle el volumen porque llegó este doble con el Charrito Negro. Es algo llamado El Jornalero a las 3 de la tarde, 20 minutos en el Expreso del Café.

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0: Voz de este gran artista de la música popular, Fernando Urbano, la canción Ayer y Hoy en Colombia, ya a las 3 de la tarde, 3:33, 3:33. Recuerden los contactos telefónicos habilitados en esta tarde, donde usted puede hacer parte de la programación del Expreso del Café. Recuerden pues nuestro contacto para WhatsApp, usted ahí puede dejar la notica de voz, puede dejar su mensajito. Sí, me puede contar qué quiere programar en esta tarde, a usted que le encanta la música popular. También se puede comunicar al 311-1341-6551. Esa es nuestra línea telefónica también para llamadas. Participación de nuestros oyentes a esta hora que nos dejan su saludito, su mensajito, a ver qué dice por aquí. Hola, hola, hola.
1: Buenas tardes.
0: Hola.
1: Para saludarlos.
0: Muchas gracias.
1: Diga.
0: Amén.
1: Aquí escuchando el Expreso del Café, muy buena programación, felicitación.
0: Muchas gracias.
1: Reportando sintonía al municipio de San Luis.
0: Sí.
1: Un fiel oyente, es para pedirles el favor que me regalen el disco Consejos de una Madre.
0: Sí, señor.
1: Gracias y que tengan una feliz tarde, muy amable.
0: Bueno, usted mi fiel oyente, oigan, la gente allá en San Luis, en el departamento de Antioquia, que escuchan a esta hora el Expreso del Café.
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0: Choices. Ahí está. Lo mejor de la música llanera también hace parte de la programación del Expreso del Café, la canción Amor Ideal. A las 3 de la tarde, 50 minutos ya en toda Colombia, 3:50. Saludando a la gente de Cibaté, en el departamento de Cundinamarca, Duberre. Un abrazo para usted, mi amigo, a la distancia. Gracias, oyentes que nos dejan también más mensajitos por aquí. Dice:
1: buenas tardes, Liz.
0: Hola.
1: Que reportando sintonía a la Soledad Bolivia.
0: Soledad Bolivia, hola.
1: Corrión de nido ajeno. Muchísimas gracias.
0: Ok, corrión de nido ajeno, listo. Ya viene en camino, ya se la programó, no hay problema. Listo, con mucho gusto a mi oyente allá y a toda la gente de la Soledad Bolivia. Buenas tardes también por aquí a doña María Eugenia, que está subidita en el Expreso del Café hace rato. Listo. Vale, doña María, ya la programamos con mucho gusto. Oyentes por aquí, a ver.
2: Amable sintonía de Pensilvania, de Serie 93.1. Muy buenas tardes.
0: Hola.
2: Un gran saludo y fuerte abrazo a esta hora.
0: Gracias.
2: En este gran especial del Expreso del Café, Antonio J. aquí acompañándoles, y a Liz también. Estamos en este día especial, el día viernes.
0: Gracias.
2: Escuchando la mejor música.
0: Sí, señor.
2: En el Expreso del Café, con Antonio Aguilar. Qué falta me hace mi padre. Fuerte abrazo y que Dios nos bendiga. Feliz tarde.
0: A usted también, don Antonio. Que esté muy bien. Antonio J. desde el Bajo Oriente de Caldas. Más oyentes que nos dejan mensajitos por aquí, a ver.
3: Buenas tardes, hola. ¿Qué más? ¿Cómo estás?
0: Muy bien.
3: ¿Cómo has estado?
0: Excelente.
3: Para que me hagas el favor de regalarme el tema, Tren Pasajero, Rosa, ahora aquí esta semana.
0: Tren Pasajero.
3: Aquí escuchándola otra vez.
0: Listo.
3: Muy tarde, que Dios te bendiga.
0: Amén. Ok, a Rosaura también un abrazo, a Rosaura. Y nos está acompañando ya la gente desde Samaná Caldas, también pendientes a esta hora del Expreso del Café. En todas las veredas, en los barrios, corregimientos, en todos los sectores de Samaná. Muchas gracias por dejarnos llegar allá a sus hogares, a sus lugares de trabajo, a sus corazones. Y en esta oportunidad, con la mejor música popular, el Expreso del Café, a través de Pensilvania Estéreo 93.1. Saludando también. Nos dejan muchos saluditos por acá, muchos mensajes, solicitudes musicales, fieles oyentes, ok, muchas gracias. Y bueno, poquito a poco vamos tocando todas estas canciones. Están muy inspirados los oyentes en esta tarde programando buenas canciones, buena música, los amantes de la buena música popular. Aquí estábamos tocando buenas canciones, cerrando esta hora de programación con el señor Darío Gómez Zapata y esta canción, Contraviento y Marea, 3:52 en la tarde.

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0: Muy bien, muy bien, muy bien. En Colombia, 4:11, 4:11. Ahí está, bueno, y continuamos saludando y dándole participación a nuestros oyentes que siguen dejándonos sus mensajitos o reportes de sintonía. A ver qué dice por aquí.
1: Silvania, serio, tengan ustedes muy buena tarde.
0: Gracias,
1: buenas. Para que me haga el favor y me coloque la canción Vengo de Abajo, de Eduardo Riaños.
0: Sí.
1: John Freddy García, desde Encimada, Samaná. Bendecida tarde para todos los oyentes.
0: John Freddy, bendecida tarde para usted. Muchísimas gracias por estar ahí pendientes de la programación. Vamos a entregarle esta muy buena canción que hace Eduardo Riaño. Vengo de Abajo, porque lo mejor de la música popular suena aquí en los 93.

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0: hacemos una pausa y enseguida regresamos.
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9: 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Hay épocas donde todo fluye y otras donde aparecen obstáculos y usted tiene que derrotarlo, romper las cadenas que lo atan a la pobreza y que lo atan a la miseria. 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Si sufre por amor porque un ser amado lo abandonó, juegan con sus sentimientos, le va mal, si acabó la relación de tantos años, otra persona se está interponiendo, le ayudo con ese pacto de amor, ese amarre, ese encantamiento, ese encadenamiento. Si tiene una enfermedad natural, lo voy a curar, la que esté padeciendo, yuyos, plantas, cortezas son los que se van a encargar de curarlo a usted. Si tiene un hijo en la drogadicción, en el alcoholismo, malas compañías, lo que esté sucediendo, aquí estoy yo para ayudarle. Si usted siente que los negocios se le han frenado, que los clientes no aparecen, que los proyectos no avanzan, usted que me está sintonizando, que me está escuchando, que se ha dado cuenta cuenta que usted, tanto en el amor como en la familia, hay malos entendidos, discordias, preocupaciones. Tal vez sea momento de buscar orientación, ayuda, para descubrir qué es lo que sucede, qué es lo que está influyendo en la vida de usted y que ustedes vivan como perros y gatos. 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Han recuperado la tranquilidad, han vuelto a ver movimientos en su negocio, han sentido nuevamente la esperanza de salir adelante. Recuerden que la suerte también favorece a quien actúa con fe, perseverancia y buena energía. No permita que los problemas le quiten la ilusión, el sueño de seguir luchando ustedes por lo que quieren en la vida, por sacar su familia adelante, por tener prosperidad, por tener negocios, que sus negocios fluyan, hacer mejoras en su vivienda. Y para eso estoy yo acá, Rosa Tulia Vanegas, numeróloga, que le ayuda con ese número cabalístico, ese número exacto, ese número ganador, ese número triunfador, ese número para que salga pues y gana, porque gana ante usted, ante un Dios que existe. 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

0: de tu amado.
1: Ay, ay, ay, ahí está Juan Carlos de Cero Ande contigo, pero sin ti.
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1: Exactamente, saludando a esta hora a Jairo Quintero. Jairo, él también se comunica con nosotros a través de nuestro contacto telefónico WhatsApp y quiere escuchar esta canción que hace el caballero gaucho, algo llamado Libertad, en el Expreso del Café.

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3: En Pensilvania Estéreo son las 4:56.
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11: Cerramos la jornada informativa con los acontecimientos más importantes del día. Bienvenidos a Encendera Noticias.
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11: Y hoy se nos va uno de los grandes del merengue. Hablamos de Alex Bueno, una de las voces más melódicas del merengue y la bachata.
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11: Alejandro Wilberto Bueno López, su nombre real, nació el 22 de septiembre de 1962. Criado en San José de las Matas, provincia de Santiago. Alex Bueno, una de las voces dominicanas más melódicas de todos los tiempos y figura estelar de los años dorados del merengue.

Falleció en Nueva York tras batallar 8 meses contra un tumor en la cabeza. Tenía 62 años. Paz en su tumba a este gran maestro, Alex Bueno. Siempre lo recordaremos por su música y sus grandes éxitos.

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1: La JEP avanza en verificación de cerca de 21.000 presuntos casos adicionales de falsos positivos. Las víctimas aún no han sido plenamente identificadas y varios registros siguen en proceso de verificación. El tribunal advierte que la dimensión de estos crímenes podría ser mucho mayor a las 7.837 víctimas documentadas hasta ahora. Destituyen e inhabilitan por 10 años a subintendente. La Procuraduría confirmó la destitución e inhabilidad contra la subintendente Jimmy Rodríguez Bolívar, adscrito a la policía de Boyacá. El uniformado fue hallado responsable de incurrir en conducta indebida contra una menor de 15 años dentro de una estación policial. La sanción quedó en firme tras rechazarse la apelación de la defensa. Investigan asesinato de niño de 11 años en Iznina. Las autoridades investigan la muerte de Tiago Andrés Angulo Pareja, un menor de 11 años asesinado en el municipio de Iznina, en Chocó. El menor regresaba a su casa tras realizar un mandado cuando fue atacado en vía pública. El presunto responsable fue capturado por la policía y quedó a disposición de las autoridades competentes. Prisión domiciliaria para dos policías por presunta exigencia de dinero. La medida de prisión domiciliaria contra dos subintendentes, Brian Steven Arango Álvarez y Johnny Alejandro Casas Cardoso, fue informada hoy por la Fiscalía General de la Nación. Los uniformados son investigados por presuntamente exigir dinero a un ciudadano a cambio de evitar la inmovilización de una motocicleta en Medellín. Privados de la libertad recuperaron espacios públicos en Ibagué. Personas privadas de la libertad participaron en la estrategia Buena Esa, una iniciativa de resocialización que les permite realizar labores de limpieza, jardinería y recuperación de espacios en Ibagué. La actividad busca fortalecer su reintegración social. Procuraduría abre 181 casos por política electoral. La Procuraduría informó que adelanta 181 investigaciones contra servidores públicos por presunta participación indebida en política. Del total, 13 funcionarios han sido suspendidos provisionalmente mientras avanzan los procesos disciplinarios. Destruyen 5 laboratorios de coca en Vichada. Autoridades destruyeron 5 laboratorios en Cumaribo, Vichada, utilizados por el Frente 44 de las disidencias de las FARC. En operativo fueron incautados insumos para la producción de alcaloides. Según las autoridades, la acción generó una afectación económica superior a los 1.000 millones de pesos de esa organización.
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9: Cordial saludo para todos los oyentes. 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
10: Ángela María Tamayo.
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11: Marta Cecilia Quintero.
9: Marta Cecilia, ¿de dónde me llamas?
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12: María Isabel.
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15: Hemos llegado al final de este maravilloso programa por el día de hoy. Los invitamos todos los días en nuestras redes sociales, YouTube, Facebook, Twitter, TikTok, a las 8 de la noche. ¡Los esperamos!
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2: En Pensilvania Estéreo son las 5:23 minutos.
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13: Atención, mucha atención. Sean todos bienvenidos al programa número uno de la radio colombiana, su programa Los Astros, el Destino y Usted, programa dirigido y personalizado por el Centro Gregoriano de Ayuda Espiritual. Abrazo grande a todo el departamento de Caldas, de Tolima, de Boyacá y de Cundinamarca. 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

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Abrazo grande para la gente linda de San Daniel, que nos reporta en sintonía. Para la gente de Bolivia, que nos reporta en sintonía. Para la gente de La Victoria, que me dice: Maestro Andrés de los Secretos, ¿dónde está usted? Lo queremos ver, queremos saludarlo. Voy a estar aquí en La Dorada, ya me encuentro aquí en La Dorada, en el Hotel Cataleya, enseguida de remates El Chavo. En Marquetalia está el Guajiro, el Taita, el Barbao, trátelo con respeto. Y allá en Pensilvania está el terror de las casas chanceras. A la fija va, usted habla con ese hombre, le da número y hoy mismo está ganando por Medellín, por Boyacá o Lotería de Paisita. No sufra más en silencio. Póngale fin a esa racha negativa. Entre al mundo de los triunfadores. No lo digo yo. Ustedes han escuchado los testimonios. Sufre de frigidez, eyaculación precoz, flujos fuertes, insomnio. Tiene un familiar adicto a la droga, al casino, al trago. Tiene usted un problema amoroso. Su ser amado se fue. Tiene un hijo rebelde, preso. Quiere viajar al exterior y no puede. Sufre de insomnio, depresión, problemas de eyaculación precoz, goteo al orinar. Recuerde que lo más hermoso y lo más valioso del hombre es la próstata y de la mujer los ovarios y la matriz. Cuando la mujer viene mal de esto o el hombre mal de esto, están fracasados y muertos en vida. La persona que no funcione íntimamente como hombre, como mujer, que no den la talla, tiene que recibir cachos toda la vida. Pueden haber problemas económicos, sentimentales, problemas, pero si hay problemas de cama, no hay nada. Vive usted con un hermano, con un primo, parejas que duermen espalda con espalda, andan en buen carro, buena casa, usted lo ve como viven de bueno y adentro son un fracaso. Reciba el vino de la vida. Las personas que vengan a la consulta aquí en Pensilvania, Marquetalio La Dorada, van a recibir el vino de la vida. Aumenta el deseo sexual. Sostiene relaciones de 40 a 50 minutos. No duerma boca abajo porque le hace roto el colchón. Aliste, aliste la faena. 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Enseguida de remates El Chavo, para que toda la gente de Puerto Boyacá, Puerto Perales, de La Victoria, de Mariquita, de Honda, la gente de Palo Cabildo que me escucha, de Asturias, la gente de Palo Cabildo que me escucha, no se les olvide que estoy aquí en La Dorada Caldas. Péguese en la bajadita, la gente de Montelíbano, de Honda, de Mariquita, la gente de Puerto Servís, Puerto Berrío. No se les olvide que estoy aquí en La Dorada Caldas. Abrazo grande para todos ustedes. 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
2: Hola, ¿qué tal, amigas, amigos? Cordial saludo. Hoy es 18 de junio. Oiga, mucha gente en Chiquinquirá, Boyacá. Imagínense, quedaron con los premios para el próximo miércoles 24 de junio. Premios en Chiquinquirá, Boyacá. Este domingo 21 de junio voy para Medellín. El próximo 20 de junio voy para ¿dónde? 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Más oyentes. Buenas, buenas, buenas. ¿Con quién hablo?
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2: 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Avanzamos, querida familia, avanzamos. Aquí estamos en Pensilvania Estéreo 93.1, la mejor de Colombia. 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
2: En Pensilvania Estéreo son las 5:59 minutos.
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Saludo especial a todos los oyentes del programa radial Por los Caminos de Caldas. Los saludamos hoy jueves 18 de junio del año 2026, donde a través del programa institucional del Comité de Cafeteros de Caldas, Por los Caminos de Caldas, les traemos la información de la Federación Nacional de Cafeteros de Colombia y del Comité de Cafeteros de Caldas. Semana 24 del año y en nuestro programa radial 9302 les traemos la siguiente información, pero antes dándole un saludo muy afectuoso y caluroso a nuestros oyentes en el departamento de Caldas, gracias a ese enlace que tiene este programa los días jueves con las emisoras comunitarias a lo largo y ancho del departamento. Saludo especial también para el equipo de comunicaciones, Laura Sofía Giraldo, Mariana Corredor y quien les habla, Adrián Rodríguez Ospina. En materia informativa les entregaremos la siguiente información. El gerente de la Federación Nacional de Cafeteros dio a conocer los lineamientos que se están estructurando para que se pueda llevar a cabo la firma del contrato de la administración de los recursos del Fondo Nacional del Café. Atención cafeteros al pronunciamiento del gerente general. El Servicio de Extensión del Comité de Cafeteros de Caldas viene trabajando en diferentes frentes de acción. Los días de campo y foros con productores de café son, sin lugar a dudas, unos espacios propicios para que los cafeteros puedan conocer el desarrollo que se tiene desde la entidad para el bienestar de los cafeteros. En las instalaciones de Almacafé Manizales se pudo llevar a cabo un encuentro entre los integrantes del grupo G86+ y caficultores de diferentes zonas de Caldas, quienes conocieron los procesos del café de calidad como estrategias de la Federación para la exportación del café a través de la plataforma Café Enlace. Y mucha atención porque el día de mañana en el Comité Municipal de Manizales se llevará a cabo una nueva jornada de entrega de incentivos para los caficultores que hacen parte del convenio entre el Comité y la Alcaldía de Manizales. Acompáñenos en esta media hora de programa. Bienvenidos.

0: Los indicadores económicos cafeteros para hoy jueves 18 de junio del año 2026. El factor de rendimiento base para la publicación y liquidación del precio del café, factor 94. La carga de café en Colombia de 125 kilogramos tiene un repunte. Subió 2.140.000 pesos. La libra de café en la bolsa de Nueva York, $2.77. También subió la libra de café. El dólar, 3.448 pesos a la baja. La pasilla contenida en el café Pergamino Seco tiene una compensación por carga y su valor varía acorde a la categoría del Sisbén que pertenezca al caficultor. Tenga en cuenta que el valor no podrá ser mayor a los siguientes topes: Sisbén tipo A, 86.500 pesos; Sisbén tipo B, 86.000 pesos; y Sisbén tipo C, 84.100 pesos.
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0: La actualidad del café de Colombia en las noticias de la Federación Nacional de Cafeteros. En las noticias de la Federación Nacional de Cafeteros de Colombia queremos destacar, sin lugar a duda, el reciente pronunciamiento del gerente Germán Bahamón Jaramillo referente a lo que tiene que ver con la firma del convenio, donde se tiene, sin lugar a duda, un momento crucial con el gobierno nacional. De esta manera queremos destacar que el gerente viene realizando, sin lugar a duda, un esfuerzo para que la administración del Fondo Nacional del Café continúe siendo manejada por esta institución cafetera. Esto dijo el gerente de la Federación Nacional de Cafeteros, Germán Bahamón Jaramillo.
2: Queridas familias cafeteras, les habla Germán Bahamón. Quiero informarles que hemos presentado al ministro de Hacienda y a la señora ministra de Agricultura la propuesta de los cafeteros para avanzar en la negociación de la prórroga del contrato de administración del Fondo Nacional del Café. Es un documento construido a partir de 99 años de experiencia que recoge el conocimiento acumulado de nuestro sistema cafetero y el mandato de las regiones para proyectarlo hacia el futuro. Una propuesta que protege lo que hemos construido entre todos, pero que también impulsa la modernización, la transformación y la competitividad de la caficultura colombiana. Nuestra propuesta busca garantizar la prosperidad de las familias cafeteras, preservar los servicios que han sido fundamentales para el desarrollo del sector cafetero y fortalecer la capacidad de nuestro sistema para responder a los desafíos de los próximos años. Esta es la posición oficial y técnica de los cafeteros de Colombia, construida con responsabilidad, conocimiento y visión de largo plazo. Cada avance de este proceso se los estaré comunicando de manera oportuna a medida que se produzcan resultados. Por ahora, sigamos concentrados en las labores del campo, trabajando con la seriedad, la disciplina y el compromiso que siempre han caracterizado a la familia cafetera colombiana. Un abrazo muy grande para todos.
3: ¿Qué pues, hombre, don Indeciso? Buenos días, ¿cómo ha estado?
4: Pasándola, ahí.
3: ¿Cómo así, hombre? 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
4: ¿Para qué me dice?
3: Para listas o planchas para los comités municipales o comité departamental en las elecciones cafeteras que se avecinan.
4: Es que no tengo tiempo porque estoy arreglando el secadero.
3: ¿Secadero? Ah, yo sí que esta semana que pasé por ahí. Le vi que está estrenando secadero. ¿Y ese cómo se hizo ese secaderito, esa marquesina?
4: No, me llegó ahí, me inscribí, me llegó.
3: ¿Y dónde se inscribió?
4: Pues con el señor que es del comité.
3: Ah, sí ves, programa del comité de cafeteros. Pues precisamente para eso, don Indeciso, es que hay que participar en los comités municipales o en el comité departamental. Ese proyecto de los secaderos nació del comité municipal, que hizo la gestión y consiguió los recursos, y por eso caficultores como ustedes se pueden beneficiar. 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
0: Más agronomía, más productividad, más calidad, en nuestra sección del servicio de extensión. Los jueves hablamos del servicio de extensión aquí en Por los Caminos de Caldas y nos complace mucho darle la bienvenida y es un gusto saludarlo, doctor Luis Fernando Giraldo Castellanos, líder departamental de extensión rural. Bienvenido, lo escuchan los caficultores, caficultoras de todo Caldas.
6: Adrián, un cordial saludo para usted y para todos los caficultores que siempre acompañan este importante programa.
0: Pues doctor Luis Fernando, venimos ya en mitad de año y en este sentido queremos escuchar algunas de las acciones que se vienen implementando por parte del servicio de extensión. En esta semana hemos tenido días de campo, pero también la semana anterior tuvimos un relacionamiento con caficultores referente al clima. Hablemos de estas actividades, doctor Luis Fernando.
6: Sí, evidentemente el servicio de extensión continúa realizando actividades de carácter grupal. Este mes de junio en el departamento de Caldas vamos a realizar 23 días de campo, enfocados en los municipios de Neira, Filadelfia, Belalcázar, San José, Viterbo, Chinchiná, Manzanares, Aguadas, en donde estamos desarrollando el componente técnico enfocado a todas esas acciones preventivas frente a la ocurrencia del fenómeno del Niño. De igual manera, el servicio de extensión también realizó la última semana de mayo y primera semana de junio el sondeo fitosanitario para mirar la evolución de plagas y en enfermedades en el cultivo del café. Estamos evaluando broca, roya, minador, arañita, chumasquina, mal rosado y las deficiencias nutricionales que se puedan presentar en el cultivo. Esto para mirar y hacer una radiografía en el departamento de Caldas del estado de sanidad vegetal del cultivo del café. También estamos realizando foros cafeteros. La semana pasada tuvimos el acompañamiento y el apoyo de Cenicafé y realizamos un foro cafetero en el municipio de Anserma, Caldas, con más de 80 caficultores de los municipios de Anserma, Risaralda, Belalcázar, San José, donde, repito, el énfasis central ha sido las recomendaciones acerca de la ocurrencia de un fenómeno del Niño. Y este despliegue lo hacemos siempre de la mano del servicio de extensión y de los caficultores, a los cuales agradezco enormemente esa masiva participación que tienen ustedes a las actividades que convoca el servicio de extensión. Continuaremos durante este mes de junio realizando los días de campo, así que si usted, amigo caficultor, pues está invitado a participar de un día de campo, de una reunión, de un foro, no duden en asistir, porque es una inversión que usted hace pensando en su cultivo y en las acciones que tiene que desempeñar. De otro lado, perdóneme Adrián, remato con esto, seguimos con el reporte de renovaciones. Mencionarle que hoy Caldas ya lleva más de 3.600 hectáreas de renovaciones reportadas y esto es muy importante, amigo caficultor. Si usted ya realizó su renovación de siembra, de nueva siembra o renovación por soca y todavía no lo ha visitado el extensionista, acérquela a la oficina del servicio de extensión e infórmele y planifique con el extensionista la visita. Esto con el objetivo de que pueda participar de los programas de incentivo que tendremos durante este año.
0: Doctor Luis Fernando, me detengo un momento en este dato que nos da, que es muy importante referente a la renovación de cafetales. 3.600 hectáreas a lo que se lleva del año. Es un dato no menor porque si hay una caficultura renovada, hay una caficultura productiva. ¿Cómo se ha hecho este ejercicio y también el llamado para que los caficultores posterior a ley de garantías pueda quizás, si hay convenios de productividad con los municipios, hacer parte de estos proyectos?
6: Así es, Adrián. Una de las acciones que siempre deben de implementar los caficultores caldenses y los caficultores colombianos es que inmediatamente termina un proceso de traviesa o de cosecha, se debe iniciar con la renovación de cafetales, especialmente en aquellos cafetales que ya han terminado su etapa productiva. Es muy importante cafetales de más de 60 meses, 72 meses, pues que ya realicen su proceso de renovación, bien sea por soca o por siembra. Y en aquellos lotes donde el caficultor diga, yo prefiero más bien este potrero, este rastrojo, sembrar café, ya que el comité me dio la chapola o el colino, pues también que nos informen este proceso de renovación. En Caldas este año tenemos una meta para el año 2026 de realizar o de reportar alrededor de 7.070 hectáreas de renovación. Sin finalizar el primer semestre del año, es decir, todavía nos quedan unos días, ya Caldas ya tiene un reporte significativo de 3.600 hectáreas. Y esto significa el compromiso de los caficultores en mantener esos cafetales jóvenes, cafetales renovados. Y lo que estamos haciendo, lo que están haciendo los caficultores renovando sus cafetales, pues es tener o preparar esos lotes para futuras cosechas. Con las renovaciones de este año se montan las cosechas cafeteras de los años 2028 y 2029, porque así se dinamiza la caficultura en Caldas. Así pues, amigo caficultor, que estamos terminando una traviesa en muchas zonas del departamento de Caldas y es momento que usted revise el estado de cómo termina ese lote. Ya entregó lo que iba a entregar, ya era un cafetal que cumplió su ciclo productivo, realice la renovación, pida la asesoría por parte del servicio de extensión y que lo visiten para ver de la mejor condición en que pueda renovar sus cafetales.
0: Maravilloso ese mensaje, doctor Luis Fernando, y finalmente destacar cómo avanzan los programas de fertilización en el departamento, esto sin lugar a duda con diferentes entidades, unas bancarias y otras de índole de nacional. ¿Cómo avanza este tema, doctor Luis Fernando?
6: Efectivamente, nosotros comenzamos un proceso de inscripción de caficultores hace 15 días, es el programa del FEDCAFE PAI, en donde más de 4.688 caficultores del departamento de Caldas, de los 25 municipios cafeteros, se inscribieron a este programa. Estamos esperando, dentro de la operatividad del programa, que lleguen unas notificaciones a los caficultores para que ellos puedan hacer uso de un incentivo de descuento en compra de fertilizantes que oscila entre un 30 a un 45%, dependiendo de las condiciones propias de cada caficultor. Nos informan desde el FEDCAFE, que es la oficina que maneja los asuntos del Fondo de Estabilización de Precios del Café, que esta semana ya comienzan a llegar las notificaciones a los caficultores, muy activos ustedes, muy pendientes, para que una vez les llegue la notificación, se acerquen a los almacenes del café a redimir y hacer efectiva esta compra de fertilizantes para acceder a los descuentos. De igual manera, ya la semana pasada, en alianza con el Banco de Vivienda y los almacenes del café, comenzamos el programa Tasa Cero. 271 caficultores del departamento de Caldas que tienen este beneficio inicial. Habrá más caficultores y este es un beneficio en donde el Banco de Vivienda y la Federación tienen acceso para compra de fertilizantes con hasta 12 meses de gracia y sin cobro de intereses. Allí usted puede acercarse al servicio de extensión y le orientaremos para darle información de este programa. Y también estamos arrancando el programa FAIA, que este es un programa que maneja el gobierno, en donde pues los caficultores que tengan las condiciones. FAIA va a ser en 10 municipios del departamento de Caldas. Recuerden que son caficultores pequeños que pertenezcan al SISBEN A1 hasta C18 y que no hayan sido beneficiarios el año 2025, también podrán acceder a la parrilla de descuentos de FAIA para compra de insumos agropecuarios. Y estamos pendientes de que se termine un proceso que se llama Ley de Garantías para reactivar el convenio tripartita, ya pues con lo que anunciamos ahora que va más de 3.600 hectáreas, hay muchos árboles que cumplen condiciones y caficultores para participar a tripartita. Ya estaríamos comenzando la semana entrante los procesos precontractuales para arrancar finalizando el mes de junio y comenzando el mes de julio las acciones para generar los incentivos del programa tripartita. Y otra buena noticia es que gracias a la alianza que tenemos con la Cooperativa de Caficultores de Manizales, la semana entrante procederemos a empezar el proceso de pago de incentivos del Plan de Mejoramiento de Productividad de la Zona Oriente. Tenemos para incentivar más de 600.000 árboles en los 6 municipios de la Zona Oriente del Departamento de Caldas. el servicio de extensión ya hizo la verificación de condiciones de los caficultores, o sea que ya muy pronto también empezaremos a pagar este programa. En conclusión, estamos desarrollando el programa PAI, el programa Tasa Cero, el plan de mejoramiento de la productividad de la zona oriente, ya comienzan las inscripciones de FAIA y en unos próximos días comenzaremos la operatividad del programa tripartita en el departamento de Caldas. Por ahora 5 programas para el beneficio de los caficultores de nuestro departamento.
0: Pues doctor Luis Fernando, muchísimas gracias por entregarnos información referente al estado del servicio de extensión de la caficultura del departamento. Mañana también será un espacio para entregar buenas noticias a los caficultores de Manizales con el convenio de productividad. Muchísimas gracias por acompañarnos.
6: A usted, Adrián, y a todos nuestros caficultores, y permítame la última cuña, es que estamos en el mes de junio, un mes donde pues en gran parte del territorio caldense hemos identificado unos primeros días con lluvias. Esto genera que hay condiciones de humedad en el suelo, donde todavía se pueden hacer procesos de fertilización, procesos de siembra y de nueva siembra. Así que consulte con el extensionista para mayor información. Muchas gracias a todos.
1: 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Estar en el censo electoral. Ser mayor de edad y no tener sanciones ni inhabilidades según los estatutos de la federación. Contar con antigüedad mínima de 3 años como productor federado. Tener predio en la circunscripción donde se postula. 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Se lo dice el profesor Yarumo. Esta es su oportunidad.
7: Hola, don José, ¿cómo le va?
3: Yo pues, don Indeciso, muy bien, gracias a Dios, por aquí volteando en forma.
7: Sí, yo también, volteando, ahí sembrando un cafecito.
3: Sí, yo sí le vi por ahí un colino muy bonito, ¿y dónde lo sacó?
7: Hombre, pues me lo regaló el comité, hasta extrañado quedé.
3: Ah, qué bueno, oiga, a propósito del comité, por ahí se vienen las elecciones cafeteras, ¿y usted va a armar lista?
7: ¿Lista?
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1: Voy a conocerla a través de la realidad virtual, pura innovación, pura tecnología. Bueno, bienvenidos al departamento de Caldas, municipio de Villa María. Don Gerardo Carvajal, gracias por recibirnos en su finca, ¿vale?
8: Bienvenidos acá a Villa Paisa.
1: ¿Usted dónde comercializa su café, por ejemplo?
9: Nosotros gran parte lo llevamos obviamente a la cooperativa, pero también ya gracias a toda la visibilidad y ya muchos clientes donde en todo Colombia y gente también de otros países en las ferias nos conoce y se lleva el café para allá.
0: Y el audio que acaban de escuchar hace referencia al comercial que ustedes también pueden ver a través de la plataforma de Instagram de la cuenta del Comité de Cafeteros de Caldas y también la cuenta del profesor Yarumo, @Yarumo, donde el día de hoy se tendrá la oportunidad de que usted pueda ver el programa de televisión Las Aventuras del Profesor Yarumo. Pues muy invitados para que entonces ustedes, queridos oyentes, puedan vivir lo que es la caficultura del departamento de Caldas. Y en esta oportunidad también queremos que ustedes se conecten con este programa de televisión, el cual podrán entonces sintonizar a través del canal RCN TV Agro y también las plataformas como lo son YouTube y a través de la cuenta de Instagram. profesor Yarumo. Todos invitados entonces para que vean este nuevo capítulo, jueves 7 de la mañana, remisión 2:30 y 9 de la noche en TV Agro, y el domingo estreno en el canal RCN a las 6 de la mañana, también en el canal de televisión Teleantioquia a las 6:30

0: listas o planchas para los comités municipales o comité departamental en las elecciones cafeteras que se avecinan.
1: Es que no tengo tiempo porque estoy arreglando el secadero.
0: ¿Secadero? 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
0: ¿Y dónde se inscribió?
1: Pues con el señor que es del comité.
0: Así es, programa del Comité de Cafeteros. Pues precisamente para eso, don Indeciso, es que hay que participar en los comités municipales o en el comité departamental. 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
6: En Pensilvania Estéreo son las 6:28 minutos.
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0: Escúchame, Señor, que te llamo. Tú eres mi auxilio. No me deseches, no me abandones, Dios de mi salvación. En el nombre del Padre, y del Hijo, y del Espíritu Santo.
1: Amén.
0: La gracia y la paz de parte de Dios nuestro Padre y de Jesucristo el Señor estén con ustedes.
1: Y con tu espíritu.
0: Hermanos, celebramos la Eucaristía en este día jueves 18 de junio. Oramos por las intenciones de la Iglesia Universal. También nos presentamos todos nosotros delante del altar del Señor. Particularmente oramos por el eterno descanso de Mercy de Jesús Gómez Hurtado. En el primer aniversario de su fallecimiento, pedimos por ella para que el Señor le otorgue, le tenga en su santo regazo, uniéndonos a las intenciones de Sonia Quintero y familia. Saludamos también a los que a esta hora de la tarde se encuentran en la sintonía de Pensilvania Estéreo para la celebración de la Eucaristía. Hermanos, Jesucristo el justo intercede por nosotros y nos reconcilia con el Padre. Abramos pues nuestro espíritu al arrepentimiento para acercarnos a la mesa del Señor. Señor, ten misericordia de nosotros.
1: Porque hemos pecado contra ti.
0: Muéstranos, Señor, tu misericordia.
1: Y danos tu salvación.
0: Dios Todopoderoso, tenga misericordia de nosotros, perdone nuestros pecados y nos lleve a la vida eterna.
1: Amén.

0: Oremos. Oh Dios, fuerza de los que en ti esperan, escucha con bondad nuestras súplicas, y pues sin ti nada puede la fragilidad de nuestra naturaleza, concédenos siempre la ayuda de tu gracia, para que al poner en práctica tus mandamientos, te agrademos con nuestros deseos y acciones. Por nuestro Señor Jesucristo, tu Hijo, que vive y reina contigo en la unidad del Espíritu Santo y de Dios, por los siglos de los siglos.
1: Del libro del Eclesiástico. Surgió el profeta Elías como un fuego, su palabra quemaba como antorcha. Él hizo venir sobre ellos el hambre y con su celo los diezmó. Por la palabra del Señor, cerró los cielos y también hizo caer fuego tres veces. ¡Qué glorioso fuiste, Elías, con tus portentos! ¿Quién puede gloriarse de ser como tú? Tú despertaste a un cadáver de la muerte y del abismo por la palabra del Altísimo. Tú precipitaste reyes a la ruina y arrebataste del lecho a hombres insignes. En el Sinaí, escuchaste palabras de reproche y en el Horeb sentencias de castigo. Tú ungiste reyes vengadores y profetas para que te sucedieran. Fuiste arrebatado en un torbellino ardiente, en un carro de caballos de fuego. Tú fuiste designado para reprochar los tiempos futuros, para aplacar la ira antes de que estallara, para reconciliar a los padres con los hijos y restablecer las tribus de Jacob. Dichosos los que te vieron y se durmieron en el amor, porque también nosotros viviremos. Cuando Elías fue arrebatado en el torbellino, Eliseo se llenó de su espíritu. Durante su vida, ningún príncipe lo hizo temblar, nadie pudo dominarlo. Nada era imposible para él, incluso muerto, su cuerpo profetizó. Durante su vida realizó prodigios y después de muerto fueron admirables sus obras. Palabra de Dios.
2: Alégrense justos con el Señor. El Señor reina, la tierra goza, se alegran las islas innumerables. Tiniebla y nube lo rodean, justicia y derecho sostienen su trono.
1: Alégrense justos con el Señor.
2: Delante de él avanza el fuego, abrazando en torno a los enemigos. Sus relámpagos deslumbran el orbe y viéndolos la tierra se estremece.
1: Alégrense justos con el Señor.
2: Los montes se derriten como cera ante el Señor de toda la tierra. Los cielos pregonan su justicia y todos los pueblos contemplan su gloria.
1: Alégrense justos con el Señor.
2: Los que adoran estatuas se sonrojan, los que ponen su orgullo en los ídolos. Adórenlo todos sus ángeles.
1: Alégrense justos con el Señor.

En aquel tiempo, dijo Jesús a sus discípulos, cuando recen, no usen muchas palabras, como los gentiles, que se imaginan que por hablar mucho les harán caso. No sean como ellos, pues su Padre sabe lo que les hace falta antes de que lo pidan. Ustedes oren así: Padre nuestro que estás en el cielo, santificado sea tu nombre, venga a nosotros tu reino, hágase tu voluntad en la tierra como en el cielo. Danos hoy nuestro pan de cada día, perdona nuestras ofensas, como también nosotros perdonamos a los que nos ofenden. No nos dejes caer en la tentación y líbranos del mal, porque si perdonan a los hombres sus ofensas, también a ustedes los perdonará su Padre Celestial. Pero si no perdonan a los hombres, tampoco su Padre perdonará sus ofensas.

Muy amados hermanos, nos encontramos celebrando la Eucaristía en este día jueves de la undécima semana del tiempo ordinario. En la primera lectura que hemos escuchado, tomada del libro del Eclesiástico, hay una alabanza de un profeta del Antiguo Testamento, Elías. Un profeta poderoso en obras y en palabras. Un profeta que muchos esperaban debía volver para anunciar los tiempos mesiánicos, para anunciar la llegada del Mesías. Y en los tiempos de nuestro Señor Jesús, muchos creían que Juan el Bautista era Elías, que había vuelto a la vida. Elías, como nos lo describe el profeta en el libro del Eclesiástico, era un profeta grande, con muchos portentos. Él había sido arrebatado en un torbellino ardiente y Eliseo había recibido parte de su espíritu. Eliseo había heredado el carisma profético de Elías. Dice aquí el libro del Eclesiástico que él fue designado para reprochar los tiempos futuros. Él fue designado para anunciar al pueblo que debía convertirse y cambiar de vida. Él fue designado también para anunciar el perdón y para anunciar la misericordia de Dios. Dice el libro del Eclesiástico: dichosos los que te vieron y se durmieron en el amor. Cuando Elías fue arrebatado en el torbellino, dice aquí el libro que acabamos de escuchar, que su discípulo Eliseo se llenó de su espíritu. También concluye aquí el texto diciendo que nada era imposible para el profeta Elías y que incluso muerto su cuerpo profetizó. Aquí es donde vemos que hay muchas personas que cuando son buenas en vida siguen haciendo buenas obras en la vida de aquellos que les conocieron después de muertos. Pensemos, por ejemplo, en los santos. Cuando una persona ha vivido en justicia y ha vivido en santidad, prácticamente después de muerto, es que hace mejores obras. Porque también se le reconoce que ha sido una persona que ha vivido en gracia de Dios, que ha vivido en santidad. La Iglesia canoniza a sus hijos, pero acá no canoniza a los que han vivido, a los que han sabido vivir en gracia de Dios, a los que han sabido vivir en justicia, en verdad, en santidad. Entonces, pues precisamente a nosotros también se nos presenta esta gran oportunidad, la oportunidad de, cuando partamos de este mundo, ir al encuentro de Dios y también, por las enseñanzas que hayamos dejado aquí en este mundo, hacer que muchos se acerquen a Dios. Y por su parte, el Evangelio de San Mateo, que acabamos de escuchar, nos habla de la maravillosa oración del Padre Nuestro. Pero antes el Señor dice: cuando ustedes oren, no sean como los gentiles, no sean como los paganos, que creen que por hablar mucho, que por hablar muy duro, les van a escuchar más. Dice el Señor: cuando ustedes oren, oren de este modo. Y nos enseña entonces cómo es que tenemos que orar. En plural, todas las peticiones del Padre Nuestro están formuladas en plural. O sea, que nosotros no podemos orar de manera egoísta o de manera individualista. Cuando nos acercamos al Señor, no podemos decirle: Señor, escúchame solamente a mí y a los demás. No, hay que orar
en comunidad. Hay que orar también teniendo en cuenta las necesidades del prójimo, especialmente de aquel que sufre, de aquel que padece hambre, hambre de verdad, hambre de justicia. Hay que orar entonces poniendo a Dios en el centro, no poniéndonos nosotros en el centro, cuando hay personas que en su oración hablan y hablan y hablan y creen que esa es la verdadera oración, es porque todavía no han interiorizado en lo que significa escuchar la voz de Dios, escuchar la palabra de Jesús en el Santo Evangelio. La mejor oración es cuando nosotros tomamos la palabra de Dios, cuando tomamos los santos evangelios y cuando meditamos en lo que el mismo Señor tiene para decirnos. La mejor oración es cuando nos acercamos a celebrar la Eucaristía porque sabemos que Jesús está presente y está renovando el misterio de su entrega en la cruz y nos está salvando y nos está redimiendo nuevamente. Esa es la mejor oración. Hay personas que quizás dicen que solo logran hacer oración cuando se van a un lugar solo y apartado y allí comienzan a hablar y hablar y hablar. No, yo creo que para la oración, en donde quiera que nos encontremos, ahí podemos tener ese contacto y esa relación con el Padre Celestial. Claro, si a nosotros nos ayuda retirarnos a un lugar solo, a un lugar en silencio, está bien, eso está bien, pero que esto no sea como una manera de entretenernos a nosotros mismos sin pensar en el otro, sin pensar en el hermano y peor aún, sin pensar ni siquiera en Dios. Aquí vemos pues cómo el Padre Nuestro es una oración que nos enseña a mirar arriba y a mirar a Dios como el Padre de todos y luego a mirarnos a nosotros mismos como hermanos. ¿Qué es lo que le pedimos nosotros al Señor? Aparte pues de la oración, que debe ser una oración de adoración, de alabanza, de acción de gracias, aquí en el Padre Nuestro, ¿qué es lo que le pedimos al Señor? Primero, que Él sea el centro de la vida, el centro de la comunidad. Pero también le estamos pidiendo que Él nos regale el pan cotidiano. Y no se trata únicamente del pan físico con el cual llenamos el estómago y que es eliminado del cuerpo. No estamos hablando únicamente de este tipo de pan, es el pan material, sino que estamos hablando del pan espiritual. Danos hoy nuestro pan cotidiano, el pan de la presencia de Jesús que se hace aquí presente en la Eucaristía y que nos alienta y que nos anima y que nos fortalece todos los días de nuestra existencia. También estamos pidiendo el pan de la palabra, como le pedimos al Señor que Él nos siga dirigiendo su mensaje de amor, su mensaje de salvación. Y luego también algo muy importante es el perdón que pedimos. Le decimos al Señor: Señor, enséñanos a perdonar, ya que tú nos perdonas. Como dice aquí el final del Evangelio, porque si perdonan a los hombres sus ofensas, también a ustedes los perdonará su Padre Celestial. Esta es una petición muy, muy importante. Es la del perdón, que también nosotros seamos conscientes de que debemos perdonar para que de este modo nosotros alcancemos el perdón que viene de Dios, el perdón que viene del Señor. Fijémonos pues en la palabra de este día jueves, fijémonos en ese gran profeta del Antiguo Testamento, como fue Elías, que el pueblo de Israel estaba esperando que él volviera a anunciar la llegada y la venida del Mesías, pero que sobre todo también nosotros pensemos en cómo queremos ser recordados cuando salgamos de este mundo. ¿Cómo queremos que nuestra vida trascienda? Nuestra vida está puesta en manos de Dios, pero ustedes saben
que hay muchas personas que han dejado un legado muy bonito, un legado de buenas enseñanzas, de una vida honesta, de una vida correcta, de una vida en esa amistad con el Señor. Y luego en el Evangelio pensemos pues cómo el Señor nos está invitando a que en la oración no seamos egoístas o no la hagamos de manera individualista, sino que pensemos en que todos nosotros tenemos a nuestro Padre del Cielo, cómo debemos también relacionarnos con nuestro prójimo, cómo debemos nosotros perdonar para que de este modo alcancemos juntos el perdón que viene del Señor. Amén.

0: Pidamos ahora la gracia de Dios nuestro Padre por nosotros y por todos los hombres, respondamos diciendo, te rogamos, óyenos.
1: Te rogamos, óyenos.
0: Para que el Espíritu de Dios inspire y dé fortaleza a nuestro Papa León y a nuestro Obispo Genzi Martínez, roguemos al Señor.
1: Te rogamos, óyenos.
0: Para que los pecadores se conviertan, roguemos al Señor.
1: Te rogamos, óyenos.
0: Para que haya paz y prosperidad, roguemos al Señor.
1: Te rogamos, óyenos.
0: Para que los gobernantes acierten en su labor, roguemos al Señor.
1: Te rogamos, óyenos.
0: Para que los que celebramos esta Eucaristía nos mantengamos constantes en el camino del Evangelio, roguemos al Señor.
1: Te rogamos, óyenos.
0: Escucha, Padre, nuestra oración y concédenos lo que con fe te pedimos por Jesucristo nuestro Señor.
1: Amén.

0: En el momento de presentar el sacrificio de toda la iglesia, oremos a Dios Padre Todopoderoso.
1: El Señor reciba de tus manos ese sacrificio para alabanza y gloria de su nombre, para nuestro bien y el de toda su santa iglesia.
0: Oh Dios, que según la doble condición de los dones que presentamos, alimentas a los hombres y los renuevas sacramentalmente, concédenos por tu bondad que no nos falte su ayuda para el cuerpo y el espíritu, por Jesucristo nuestro Señor.
1: Amén.
0: El Señor esté con ustedes.
1: Y con tu espíritu.
0: Levantemos el corazón.
1: Lo tenemos levantado hacia el Señor.
0: Demos gracias al Señor nuestro Dios.
1: Es justo y necesario.
0: En verdad es justo y necesario. Es nuestro deber y salvación darte gracias siempre y en todo lugar, Señor Padre Santo, Creador del mundo y fuente de toda vida, porque no abandonas nunca la obra de tu sabiduría, sino que obras con tu providencia en medio de nosotros. Guiaste a tu pueblo Israel por el desierto con mano poderosa y brazo extendido. Ahora acompañas a tu iglesia peregrina en el mundo con la fuerza constante del Espíritu Santo y la conduces por el camino de la vida temporal hacia el gozo eterno de tu reino, por Cristo Señor nuestro. Por eso también nosotros con los ángeles y los santos cantamos el himno de tu gloria, diciendo sin cesar: